0: además de todo, muy fugaz, muy cortito. Y las redes sociales
1: como
0: son
1: la vida
0: algo
1: misma.
0: Sí, pero además de todo, o sea, estas madres están diseñadas, las redes sociales y los algoritmos que las rigen, para que te quedes el mayor tiempo posible. Entonces, están tomando una relevancia. Puta, yo pierdo muchísimo. Es más, yo de pronto tengo que apagar el teléfono y dejarlo en otro cuarto, por ejemplo, para sentarme a tocar piano, porque si no me desconcentro, porque llega una alerta y sale, no sé, X, un amigo, una amiga, la bikinuda que sigues en no sé dónde. Ah, ya posteó algo, no sé quién. Va, voy a ver. Ay,
1: quitan las alertas. Ya.
0: Pues lo que hago es, te juro que para hacer cosas donde tengo que concentrar, como tocar el piano, apago el teléfono y lo dejo en otro cuarto para que no me tiente.
1: Cambiando totalmente de tema, tú y yo éramos niños cuando Timbiriche, la gran banda Timbiriche, se hizo un fenómeno continental.
0: Sí.
1: Iba a decir yo mundial, pero tampoco es para tanto.
0: Continental, sí.
1: Y en esa época, tú que tenías bastante talento musical y demás, ¿te hubiera gustado ser parte de la banda Timbiriche?
0: No. Me repugnaba la banda Timbiriche.
1: Pero imagínate estar ahí con Ben Ibarra, con Sasha, con
0: Paulina
1: Rubio.
0: Que ahora son grandes músicos. Pero en aquel momento, pues yo sí sabía lo que era el producto, ¿no? Me parecían lo mismo que Parchís. O sea, eran unos niños bailando y cantando. A mí no me llamaba la atención subirme en el escenario a bailar y cantar. Yo quería tocar música. Yo quería tocar rock, es lo que yo quería.
1: Entonces te hubiera parecido vomitivo ser parte de Timbiriche.
0: Vomitivo.
1: Pero hubiera sido famoso, rico, imagínate la cantidad de mujeres que hubieras conocido, giras por todo el continente.
0: No sé, habría que preguntarle a estos grupos de gente tan joven cómo les fue en realidad, y no me quiero meter en Honduras ni en temas feos.
1: Vamos a preguntarle a Benny Barra. Benny, ¿cuáles eran los requisitos para ser miembro de Timbiriche?
2: Todo Timbiriche era casi requerimiento. Teníamos que ser hijos de padres divorciados, protagónicos, narcisistas, exitosísimos, etcétera.
0: Wow.
1: Tómala.
0: De padres divorciados y narcisistas. Híjole.
1: Porque Paulina Rubio era hija de Susana Dos Amantes, que era una reconocidísima actriz de telenovelas y de películas y demás. Benny, hijo de Julisa y de Benny Barra también. Grandes figuras los dos.
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1: Siéntales el caso, los que están bloqueando en este momento, lo que es el eje 3 Oriente a la altura del viaducto, en la zona de Iztacalco, otro más, en Plutarco y las calles, entre la viga y el eje 3 Oriente, al igual que uno más en lo que es Calzada de Tlalpan, a la altura del metro Villa de Cortés, con dirección hacia la zona sur, y en la zona de la Calzada del Hueso y Tlalpan, ahí la policía está todavía en alerta para evitar nuevos bloqueos. Los de Paseo de la Reforma continúan en este punto, frente a las oficinas centrales del Instituto Mexicano del Seguro Social. Cabe mencionar que el Seguro Social, en todas sus clínicas, hospitales regionales a nivel nacional y aquí en la Ciudad de México, operan de manera normal para los derechohabientes, con el abasto de medicinas y sobre todo atención médica de urgencias a todo el derechohabiente que así lo solicite. La Secretaría de Gobernación ha llamado a esos manifestantes a reanudar la mesa de diálogo, sin embargo, estos no acuden a este llamado del Gobierno de México. El reporte que tengo.
2: La presidenta Claudia Sheinbaum presentó el decreto para garantizar que las plataformas digitales sean espacios seguros para niñas, niños y adolescentes al retirar publicaciones relacionadas con discursos de odio, abuso sexual y bullying, entre otras conductas ilícitas. El decreto entrará en vigor la próxima semana.
3: En este caso es un decreto, es obligatorio. No es si quieren o no quieren. Lo que vamos a hacer es dialogar con ellos, pues para ver qué requieren hacer ellos para poder cumplir con el decreto. No podemos permitir que las plataformas digitales sean espacios no seguros para niñas, niños y adolescentes. Entonces, tienen la obligación de hacer de su comercio, porque finalmente es un comercio, están comercializando un producto seguro. Ese es el objetivo.
2: Una segunda riña en el penal de Mazatlán, en Sinaloa, ha dejado a dos personas muertas más. En 24 horas van 12 fallecidos, entre ellos un niño de 2 años que estaba de visita en el penal. Además, la Secretaría de Seguridad Pública del Estado informó que 16 internos se encuentran heridos. La jefa de gobierno de la Ciudad de México, Clara Brugada, anunció el nombramiento de Tania Rocío Morales Olvera como nueva titular del Consejo para Prevenir y Eliminar la Discriminación para el periodo 2026-2030. La mandataria local señaló que en la capital del país hay cero tolerancia a la discriminación y no se dará un paso atrás en los derechos conquistados.
4: En esta ciudad no daremos ni un paso atrás en los derechos conquistados. No cederemos ni un centímetro de terreno al odio. 1,000 pasos hacia adelante por la ciudad radicalmente libre y orgullosamente diversa que somos y seguiremos siendo.
2: Los próximos partidos de la selección mexicana serán contra Jamaica para disputar el pase al Final Four de la Nations League de la CONCACAF. El duelo de ida será el sábado 14 de noviembre a las 7 de la noche en Kingston y la vuelta el martes 17 de noviembre en el Estadio Monterrey a las 20:30 horas. 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
6: Es viernes de abrirle los brazos. Nada más a Moisés Muñoz para recibirlo con un gran abrazo aquí en la corneta. Bienvenido, mi querido Moy, desde Tulum.
7: ¿Qué pasa, Eduardo José Ramón? Qué gusto saludarlos ahora en viernes. Es viernes y el cuerpo lo sabe. Perdón, el cuerpo lo sabe. Así es.
6: Sí, efectivamente.

0: Creo que Toluca se va a ganar, se va a llevar los 3 puntos. Toluca. Ya mañana juega el más grande, mañana juega el América, que va a ser un buen partido también contra Monterrey. A las 9:10 de la noche, América contra Monterrey.
1: Vamos,
0: es
1: vallados.
0: El plato fuerte. La entradita, porque el plato fuerte es América Monterrey. La entrada es Atlas contra Chivas, el clásico tapatío.
2: Atlas a las 7 de la tarde. Baby.
1: Así es. A mí me disculpas, Moy, pero el partido de este fin de semana, sin duda el más relevante, es el domingo 11 de octubre a las 7:15 de la noche, Pumas Cruz Azul. Ese sí es un gran clásico. La repetición de la final, qué duro fue.
0: Sí. Pumas contra Cruz Azul. Sí, pero ¿sabes cuál es el problema, Eduardo? Que Pumas no anda este torneo. Cruz Azul sí, Cruz Azul está jugando bien.
2: Pumas no anda, o sea. Pumas, ¿estás desestimando absolutamente el
0: totalmente,
2: o sea, una pérdida de
1: y
2: tiempo ver a Pumas?
1: De manera atinada. ¿Sí? No sé si sea una pérdida de tiempo, pero está muy cuesta arriba ya este torneo.
0: El partido va a estar bueno, es una realidad, pero dudo mucho que Pumas pueda hacer algo en contra de Cruz Azul. No lo hicieron en la final pasada cuando traían, o estaban mejor dirigidos, creo yo, con Efraín Juárez. Ahora dudo mucho que puedan hacer algo en CU. A pesar de que van a jugar en casa, juegan en CU. Va a estar bueno.
1: Sí, es la repetición de la final.
2: Deberían de ver la cara del pobre de Eduardo oyendo el himno de Pumas, nomás diciendo, tamás.
1: O sea, es que son el equipo de mi corazón, ni modo. Y ahorita está bajoneado y hay que aguantar vara. Y así como hemos aguantado 15 años.
0: Y si aguantas vara, bastante.
1: Pues no queda de otra.
2: Pumas ha aguantado muchísima vara, ¿no?
1: Muchísimo.
2: O sea, han tenido que tragar.
1: El pobre Goyo, la mascota de Pumas, ya se le saltan los ojos de tanta vara.
2: No, ya tiene rotos los cachetes de cómo le empujan
1: la
2: cabeza.
1: No tiene dientes, está chimuelo. Sí, una desgracia. Pero bueno, al margen de eso, ¿qué tendremos? Tenemos esta declaración muy simpática del gran Keylor Navas, el portero de Pumas, que estaba en una conferencia de prensa. ¿Lo tienes nuevo? ¿Estás listo?
3: Sí.
1: Y pasó esto.
4: Gusto en saludarte. También está.
5: Claro, me está llamando mi esposa. ¿Le contesto o no?
4: Dale, adelante, adelante.
5: Aló. En conferencia de prensa, mi amor, ahorita voy a ir. Ya.
4: ¿Todo bien?
1: Pues lo primero es lo primero, ¿no?
0: Pues sí. Pues
3: sí, primero. Sí, ni modo.
1: Amor, lo que paga. En conferencia de prensa, luego la llamo.
0: Así es, luego la llamo. Como colombiano, aunque él es costarricense, pero bueno, también se acostumbra.
1: Sí, a mí me sonó en efecto, como más como colombiano. Pero bueno, ¿qué tenemos, mi querido Moy?
0: Bueno, tenemos al Tuca, mote que le pusieron hace muchos años, ¿no? Cuando era futbolista.
1: No
0: todavía.
2: No sabemos cómo, de dónde surgió ese asunto del Tuca, pero...
1: Porque
2: pero
1: se llama Ricardo Antonio, ¿qué tiene que ver con Tuca?
2: No sé.
0: Pues sí, habría que preguntarle a él. Y él habla acerca de...
2: ¿Quién dejó
0: pues,
2: esto en el baño? ¡Esto es Tuca!
1: ¡Jeta!
0: Este es Tuca.
2: ¡Gada!
0: Que no es esto apesta. Bueno. Apesta Tuca. Sí, cuando apesta no se pone desodorante, ¿no? Apesta Tuca cuando no se pone desodorante.
1: No le bajaste al baño y apesta Tuca.
2: Qué fuerte huele Tuca.
0: La próxima vez bájale porque apesta Tuca.
1: Me lloran los ojos. Pero bueno, continuemos con la información, por favor.
0: Sí, bueno, lo que pasa es que él habla acerca del inicio de esta era en la selección mexicana de Rafa Márquez. Y él no cree que aguanten mucho a Rafa Márquez. Si no vienen los resultados, duda que pueda prevalecer la imagen, el liderazgo de Rafa Márquez bajo la dirección de la selección mexicana. Pero escuchemos mejor al Tuca.
1: Oye, pero fueron 4 partidos amistosos. Ya le están queriendo quitar la chamba a Rafa Márquez. No, qué continuidad hasta el 2034.
0: No, nadie. Esta es una opinión meramente de Ricardo Ferretti. O sea, no nos dejemos llevar. Seguramente habrá muchos mexicanos que piensan lo mismo. Pero bueno, él tiene mucha experiencia, Eduardo.
1: Vamos a ver.
0: Entonces, si él habla, lo quiero escuchar. A ver,
1: venga,
0: vamos a ver qué dice.
6: Siempre que ponen un entrenador, hay dos grupos.
7: Los que están de acuerdo con el técnico y los que no están de acuerdo.
6: Entonces el otro grupo que no está de acuerdo, nada más está esperando a traer la mira.
7: Por supuesto.
6: Y lo que dijimos, si no ganas, de verdad, y más ciertos partidos como ese de Estados Unidos.
7: Sí, totalmente.
6: Más este, que es la rivalidad grande.
1: Pues sí, ni modo, pero ahí es un partido amistoso y lo que estaba haciendo Rafa era probar diferentes jugadores, no le importó el resultado y eso creo que es lo correcto en este momento, no empiecen a fregar, o sea, ya lo quieren sacar.
0: Bueno, pero esto es importante.
2: Esto es,

0: Es un clásico, ¿no, Moisés? Que, o sea, los grandes expertos de sillón empiezan a hablar y empiezan a criticar y demás. O sea, en efecto está, digamos que metiendo el piecito al agua a ver si está tibia, ¿no? O sea, claro, está probando, está intentando, está experimentando. O tú, como jugador profesional de fútbol, ¿qué opinas? ¿De plano ya debemos de correrlo antes de que siquiera empiece?
1: No, es que ahí les va. Lo que pasa es que él está hablando, no solamente está hablando de la afición, de la gente, el aficionado de sillón que habla en favor o en contra de la selección mexicana dependiendo los resultados. Él está hablando, y si lo escucha nuevamente, él habla del grupo, el grupo que se encarga de tomar decisiones. Está hablando del grupo de dueños de los equipos, de la gente que toma la decisión de quién va a ser el técnico de la selección. Y siempre pues hay problemas, hay un grupo que sí apoya la decisión que se tomó, otro grupo que está en contra. Él habla de ese grupo, de la gente, de los mismos dueños de los equipos que posiblemente no querían a Rafa Márquez como técnico. Entonces, ahora que están viendo que los resultados no están llegando, pues son los que están empezando a decir, ¿no? A pensar que no fue la mejor decisión, como ellos en algún momento lo pudieron argumentar. Eso es a lo que se refiere el Tuca, ¿no? Él dirigió a selección solamente un par de encuentros, fueron dos o tres partidos que él dirigió a selección. Lo hizo porque pues le pidieron ese favor en el momento en el que no encontraban al técnico de la selección. Venían dos, tres juegos. De hecho, era un solo partido muy importante, que era el juego contra Estados Unidos, para poder definir quién iba a representar a la CONCACAF en la Copa Confederaciones, ¿no? Y se le tenía que ganar a los Estados Unidos. Entonces, pues ahí él le pidieron a Tuca que dirigiera, hubo un par de partidos amistosos y el Tuca ganó bien, ¿no?, ese juego contra Estados Unidos. Ganó 3-2, de hecho yo estaba en la portería, el Tuca fue mi técnico, él decidió que yo jugara ese partido. Entonces, pues lo ganamos 3-2 a Estados Unidos, pudimos ir a jugar la Copa Confederaciones, pero sí es una realidad que esos partidos contra Estados Unidos pues pueden marcar diferencia, ¿no? Son muy importantes, es el clásico de CONCACAF. Entonces, lo bueno es que este fue un amistoso. En aquel momento, ese partido era un juego muy importante, oficial, ¿no? En esta ocasión fue un partido solamente amistoso. Entonces, las consecuencias no deberían ser tan drásticas, ¿no?
2: Totalmente de acuerdo. Empezando, o sea, Rafa. Relajémonos muchísimo, ¿no? Está empezando Rafa Márquez, hay que darle muchísimo tiempo más.
1: Sin duda. Y en ese partido, en ese juego, Raúl, el tal Rangel, que es el portero titular actual de la Selección Mexicana de Fútbol, pues si recordarán, cometió un par de errores, ¿no? Un par de errores, pues sí fueron
2: escandalosísimos.
1: Sí, así es. Y bueno, a su regreso a Guadalajara.
2: ¿Tú la cajeteaste una vez de ese calibre?
1: Sí, claro. O sea, sí me equivoqué. tal vez no dando un pase de esa manera, pero sí cometí errores.
0: La imagen que generaste fue horrible, güey. Fue horrible. Pero
1: ¿por qué?
0: No, pues es que te vi haciendo eso. Y fue es horroroso, Moisés.
1: Yo no lo dije, el que de alguna manera.
0: Está bien, te digo, generó una imagen horrible. Pues, no, sí te lo sacó.
1: No entiendo por qué tu mente fue ahí.
0: No sé por qué te sacó eso.
2: ¿La cajeteaste horrible alguna vez, Moe?
0: Ajá, qué feo. ¿Por qué te sacó ese recuerdo? No lo sé.
1: No me sacó nada, no, para nada. A ver, entonces
0: lo abordan. Hasta acá cayó mal el comentario, o sea, a mí no me lo dijeron y hasta acá cayó mal, güey, o sea, horrible.
1: Hasta acá cayó gordo. Por conclusión, que ustedes no me van a dejar en paz. Vamos mejor al tema. Lo abordan en el aeropuerto al tal Rangel los medios de comunicación para preguntarle acerca de estos dos errores y bueno, él comenta lo siguiente, ¿no? Lo dice así, de esta manera, el tal Rangel.
3: Pues se ha hecho mucho escándalo ¿cómo te diré? Sí, pues más de lo que realmente es, al final de cuentas, pues a todos nos pasa, a todos nos hemos equivocado y simplemente eso, quedarme con eso.
4: Oye, el respaldo de Rafa es lo más importante, ¿no?
3: Sí, desde luego, pues sí. Un respaldo y es algo que se aprecia por parte de tu director técnico.
0: Ok, bueno, ahí está. Pues está bien.
2: Ahí pues está. ¿Qué dice? Pues sí, es un ser humano, la cometió un error, tampoco es para tanto. Que ya se nos olvidó cuando nos salvó contra Corea con esa manita ahí en la línea el balón.
1: Es correcto.
2: Por favor.
1: Sí. En un partido que sí importaba. No que no importe este juego contra Estados Unidos simple y sencillamente, o contra Chile, que fue donde se equivocó, sino que pues los partidos oficiales, los partidos que cuentan, ha hecho y ha tenido grandes actuaciones el tal Rangel. Entonces hay que juzgarlo más bien por esos partidos y no por los amistosos, ¿no? Hay que entender que cualquiera se puede relajar, se puede equivocar, no es la intención, simple y sencillamente es parte del juego.
2: Es un ser humano.
1: Es parte,
2: ¿no?,
1: de la chamba.
2: Y cuando contaba, se lució en el Mundial, la verdad.
1: Es correcto.
2: Rangel. Entonces, pues hay que respetar y honrar lo que hizo por nosotros y darle un poco de chance, ¿no? De tantita manga ancha. Pues es un ser humano.
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3: Ok. ¿Cuál fue tu peor tu peor error, mi querido Moy, como portero?
4: Sí, porque son cosas muy diferentes, ¿no? Podría hablarte de una que fue hace más o menos como un mes.
3: No.
4: Que había comido, Sí, estamos hablando. Si me preguntas eso, te puedo decir, güey, porque es algo que también seguramente lo tenemos fresco en la mente. Tú también recordarás la tuya. Esta quita recordará la de él.
3: Sí, algunas de ellas. Pero ¿cuál fue tu peor error como portero? Debe haber alguno que así el primero que te viene a la mente que dices, puta, esta vez que como la caga.
4: Sí, de hecho, yo creo que el peor que cometí fue, porque fue total y meramente mío, hay otros en los cuales, hay un gol olímpico que me anota San Luis, pero en ese gol olímpico tenía un compañero en ese momento, Carlitos Morales, le mando un fuerte abrazo, compadre Carlos Morales, él estaba en el poste, en el primer poste, él salta para tratar de desviar el balón fuera de la portería, sin embargo, termina solo peinándolo, le cambia la trayectoria al balón, yo no alcanzo a llegar con el puño y termina siendo un gol olímpico. Pero ahí hubo una intervención por parte de Carlos. Yo creo que de los peores, porque me notaron dos muy similares.
3: ¿Tu peor error fue un error de Carlos?
4: No,
3: seamos honestos.
4: Estaba hablando
1: echándole la culpa a los demás, güey.
4: Lo que pasa es que como portero yo creo que lo peor que te puede pasar es que te anoten un gol olímpico.
1: Ay, Calderón. Todo es culpa de ese güey. No, háganse dueños de sus propias
3: cagazones. Como portero lo más humillante es un gol olímpico. Es un gol desde el tiro de esquina que nadie toca y entra a la portería.
4: Exactamente, yo creo que es lo peor que te puede pasar. Sin embargo, en esa ocasión no fue meramente error mío. El que sí fue error completamente mío, y repito, fueron dos goles muy similares. Yo jugando con Puebla, hay un disparo que viene a mis manos, ¿no? Viene hacia mi cuerpo. Y yo, como nunca fui un portero que me gustaba dar rebotes, ni me gustaba meterle los puños para desviar el balón, siempre trataba de quedarme con el balón en mi posición. Intenté hacer eso, no sujeté bien el balón, botó debajo de mis piernas y terminó anotando gol.
3: No, entre rival. Tus piernas. Entonces,
4: se me fue por en medio de las piernas, así
3: no,
4: es.
3: Terrible, es un hilito.
4: Eso me pasó en dos ocasiones y fueron, yo creo, los peores errores que cometí.
1: Esos
4: dos.
1: Es terrible.
3: Pues sí, ni modo.
4: Se me fue entre las. Pues sí.
3: Messi falla penaltis. Pues a Moisés de pronto falló alguna que otra atrapada. Es un ser humano, es no correcto. Es un dios, aunque lo parezca. Aunque
4: pues imagínate.
3: Nosotros,
4: Eduardo,
3: lo veamos como tal.
4: Más de 600 partidos.
1: ¿Qué clase de dios lo ves? ¿Como un Buda?
4: En primera división.
1: ¿Un Buda sentado?
4: ¿Qué?
1: ¿Así a Moisés? ¿Es la clase de dios que te imaginas?
4: No.
1: Si le sobas la pancita, ¿das buena suerte si te soban la pancita?
4: No, si me soban más abajo, doy más suerte todavía.
1: Sí, claro.
4: Mucha más suerte. O sea, en la rodilla, ya. Créanme que puedo dar mucha más suerte.
3: ¿Cuántos partidos de primera división jugaste?
4: Más de 600 partidos en primera división. ¿Tú crees que no me voy a equivocar? Por favor, Eduardo.
3: Pues sí, en alguno tiene que haber habido una caga. Pues una...
4: Claro.
1: Son
3: pues terrible. Sí. Pero bueno, continuamos con la información deportiva, por favor, mi querido Moy. Si todavía tenemos tiempo, tú infórmanos.
4: Sí, tenemos tiempo, una más. A ver, ustedes para ser comunicólogos, para ser conductores
3: payasos
4: de radio, uh-huh, ¿en algún momento tuvieron que obtener alguna licencia o no?
1: Sí, porque
3: cuando empezamos.
1: Somos de una generación antigua.
3: Era imprescindible. Tenías que pasar un examen de conocimientos, de cultura general, pruebas de lectura, y te expedían un certificado, una licencia de locución.
1: Y si no tenías esa licencia de locución, no podías trabajar en radio.
3: No podías hablar al aire.
4: Claro. Bueno, hoy en día sabemos que esto ya no es necesario.
3: Cualquier persona agarra
4: un teléfono y se vuelve podcaster o youtuber o lo que sea.
1: No, pero la licencia era nada única y exclusivamente
4: solo para
1: radio y televisión. Lo que pasa es que no existía.
3: No había redes.
1: No había nada más, ¿no? Pero hoy, ni siquiera para estar en televisión y radio necesitas licencia. Hoy ya no
3: es... Cualquier imbécil como nosotros.
4: Sí. O como yo, ¿no? Que está aquí también. Bueno, para ser técnico de fútbol se necesita y se requiere haber cursado una maestría, no es una maestría, simplemente es una licencia también para poder ser director técnico, ¿no? Sin embargo, hay un escándalo, porque Thiago Silva, Roberto Carlos y otros jugadores, Roberto Carlos, Real Madrid, de la selección brasileña, por favor, Thiago Silva también, igual, súper famoso futbolista brasileño, él junto con otros exfutbolistas muy conocidos. Pues resulta que después de una investigación realizada por la periodista brasileña Joana de Assis, se han encontrado distintas pruebas de venta de licencias de entrenador expedidas por la Asociación de Técnicos de Fútbol Argentino, no. O sea, ni siquiera en Brasil, sino esto en Argentina, ¿no? Y pues dentro del problema que ha salido a la luz se encuentra el exfutbolista también Alejandro Mancuso. Honestamente no sé quién sea.
3: Pero esto que es, entonces, ¿es como la Universidad de Santo Domingo? Es como
4: Plaza. Pues algo similar.
3: Te venden un, ¿ah, sí? Un certificado pirata, chafa, hechizo.
4: Es correcto.
3: De director ahora, técnico para que entrenes en todo el mundo.
4: Exactamente. Entonces, ¿cuánto creen ustedes que cuestan estas licencias? Porque ya se hizo la investigación y todo. ¿Licencias ilegales? Y hay un costo para obtener esta,
3: pues compra una, esta muy... licencia.
4: Okay. No, gracias.
1: ¿Cuánto cuesta?
4: No,
1: ¿cuántos millones cuesta?
4: ¿Cuánto le echan? ¿Millones? ¿De qué? ¿Millones? ¿De pesos?
3: Yo calculo unos $50,000.
4: Ok, te fuiste un poquito arriba, esta quita.
1: Ok, $5,000.
4: No, eso es muy poquito. $20,000. $20,000 es lo que cuesta. Así es esta licencia. Y puedes obtener la licencia tipo C, tipo B, tipo A y tipo Pro. No sé cuál sea la diferencia entre estas, como nunca fui técnico, nunca estudié para ello, no sabría decirles cuál es la C, la B, la A y la Pro. Me imagino pues que la Pro va a ser dólares. Para poder dirigir en las mejores ligas.
3: Hacemos una vaquita y te la compramos y te vas a dirigir al Arsenal.
4: ¿Por qué quieren que sea técnico? No entiendo.
1: Creemos en ti como técnico.
3: 600 partidos viendo el movimiento de los jugadores en primera división, claro que entiendes de parados.
1: Algo sí, sabes, ¿no?
4: Sí. Sin duda. Sí, y de hecho, más de esos partidos, muchos años también de experiencia. He entendido y he aprendido acerca de los diferentes parados que hay dentro de mi propia experiencia, ¿no? Ustedes también seguramente conocen varios parados en su propia experiencia.
3: No, nosotros de fútbol sabemos nada.
1: Yo
3: nada,
1: solo en cine. Personalmente.
3: Oye, pero esto es terrible.
4: Se necesita vocación, Eduardo, se necesita vocación. Yo no la tengo.
3: No la tienes. Pero bueno, Thiago Silva y Roberto Carlos, ellos compraron estos títulos hechizos, chafas, chocolatos y se han hecho entrenadores.
4: Eso es lo que arroja esta investigación de la periodista brasileña Joana de Assis, y no solamente ellos, sino también se encuentran Alex de Souza, Luis Gustavo, Paulinho, está también Paolo Guerrero, leyenda de Perú, Diego Lugano, también leyenda de Uruguay, además de los escándalo. Que ya mencionamos, ¿no? Roberto Carlos, sí, es un escándalo, así es. Escándalo,
1: pues muy mal. A mí, ¿sabes qué?
4: Canción, no sé.
1: Estas cosas de comprarte un título y demás me parecen como hacerte trampa a ti mismo. O sea, y siento que quien lo hace es. O sea, porque el chiste es que, o sea, no es nomás obtener el puesto, sino decir que sí sé lo que estoy haciendo, sí tengo las habilidades.
3: No, Roberto
1: sí puedo.
3: Carlos, yo creo que sí está capacitado, claro, para ser entrenador.
1: Sí, hombre, pero
3: pues, se ahorró la escuela.
1: Nomás, pues es que esa es la cosa que me parece. Chafa, ¿no? O sea, yo estoy seguro que siempre hay algo que aprender, aunque haya sido como Moisés un portero muy solvente en ligas profesionales, pues siempre hay algo que aprender, o eso de andar comprando un título me parece hacerte trampa solo, se me hace chafa.
4: Mira,
1: muy,
4: me preocupa más
3: aquí que en los médicos.
4: Sin duda, claro, no manches. Ahí sí, para que veas, eso no existe, y no debería existir. Si lo hay, ojalá que lo puedan descubrir y que no.
3: Homicida.
4: Eso es tremendo. Sí, pero a ver, como técnico, honestamente, yo creo que aprendes muchísimo más habiendo sido futbolista, o si eres exfutbolista, creo que sabes mucho más que cualquier técnico que solamente lo hizo de forma teórica.
1: Seguro, ¿no? Sin duda.
4: O sea, si tú me pones a un técnico que solamente lo estudió, y digo, y hay excepciones, hay excepciones. Creo que Mourinho, este gran técnico del Real Madrid, múltiple campeón en Europa, creo que él nunca jugó al fútbol. Sin embargo, ha sido.
3: No jugó ni con su
4: muy
3: papá.
1: Mira, vamos a ponerlo de esta manera. Yo he visto muchísimo cine triple X y soy malísimo en la cama. O sea, no hay duda.
4: Ahí está. No necesariamente porque sepas la teoría.
1: Pésimo.
4: Exacto.
1: Por más que haya visto. Bueno, muy bien, Moisés.
3: Pues no nos
1: llegó ese
3: que
1: momento.
3: Decir, nació Popote.
1: Creció Manguera y.
4: Y ya estuvo.
3: Cota.
4: Muchísimas gracias, señores.
3: Gracias, mi querido Moy. Feliz gracias. Fin de semana allá en Tulum.
4: Va
3: a estar bueno el reventón hoy.
4: ¿No? Tulum, fíjate que no va a estar bueno el reventón. Pero
3: no hay chicas buenas, onda.
4: Dios, hay chicas buena onda, por supuesto, onda. Pero yo no las he conocido. Así que sé que hay. Lo sé.
1: Pero no las has conocido.
4: Yo no he conocido a
1: oficialmente
4: una sola.
3: Puras chicas mala onda.
1: Puras chicas mala onda contigo.
3: Puras culebras.
4: Me voltean, me ven y se voltean por otro lado. Así es.
3: Las buena onda, no.
1: Bueno, sí. Pon tú.
3: Pues gracias, mi querido Moy, te mandamos un abrazo y les recordamos cuál será el top 10 el día de hoy aquí en La Corneta. Va a llevar por título Adrenalina a tope cuando llegan
1: las
3: los 1500.
1: Me voltean a ver y ahí sí, háganse para allá, váyanse. Adrenalina a tope, mande lo suyo, arroba La Corneta FM, que es la vía gratuita de este programa. Adrenalina a tope cuando te vas a echar un clavado a la alberca y te tapas la nariz.
4: Les va. Adrenalina a tope cuando llega el último día para pagar la tarjeta y no ha caído la marmaja.
3: ¡Ah! ¡No ha chillado la rata!
4: Pues adrenalina a tope, güey.
3: A tope. Sí, todavía falta para que chille la rata unos cuantos días. Pero bueno, abrazos hasta allá y nosotros volvemos en breve aquí a La Corneta con el Top Ten y otras cosillas.
1: Gracias, Boy.
4: Chao.
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5: Actualmente existe cierta dicotomía entre los que buscan sistemas de audio modernos y los que simplemente quieren disfrutar de sus discos de vinilo. Los primeros buscan tener el último sistema con codificaciones de audio como Dolby Atmos, que es una tecnología que permite escuchar sonido envolvente, y los segundos buscan quizá solo un sistema nuevo que les permita disfrutar de sus viejos discos. La compañía californiana Sonos ha buscado fusionar a estos dos tipos de melómanos con la nueva bocina Era 300, ya que esta permite conectar por medio de un adaptador USB-C un reproductor de acetatos por medio de un conector de 3.5 milímetros, sin dejar de lado que puedes usar servicios compatibles con Dolby Atmos. A pesar de ser una bocina aparentemente sencilla, tiene uno de los mejores sonidos en la actualidad y es ideal para ambientar prácticamente una sala completa. No obstante, esta marca tiene la particularidad de que es capaz de calibrarse por sí sola y se puede sincronizar con otros equipos para dar un sonido ambiental bien calibrado. Mi nombre es Vladimir Arteaga y si quieres más información sobre este tipo de dispositivos o videojuegos, me puedes encontrar en redes sociales como @Vivek, @B de bueno, Y de vaca, @Ernesto, @Kilo.
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6: Instantes de conocimiento. ¿Sabías que la depresión postvacaciones existe y es una sensación frecuente al regresar a la rutina tras un periodo de descanso? Se puede manifestar con falta de motivación, cansancio o tristeza. Para combatirla, es importante retomar las actividades gradualmente, mantener hábitos saludables y buscar apoyo si es necesario. Incluir actividades que resulten placenteras durante el día puede ayudar a mejorar el estado de ánimo. Recuerda que esta situación es temporal y con tiempo y cuidado podrás recuperar tu bienestar. 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Es por ello que te contamos algunas formas para poder sumarte a utilizar moda sostenible. Número 1. Compra solo lo que realmente necesitas y elige prendas de calidad que duren más tiempo. Número 2. Opta por materiales sostenibles como algodón orgánico o fibras recicladas. Número 3. Repara tus prendas en lugar de tirarlas y dales una segunda vida donándolas o intercambiándolas. Número 4. Evita el lavado excesivo para reducir el consumo de agua y también de energía. Pequeños cambios en tu forma de vestir pueden ayudar mucho al planeta.
7: Soy Daniela Anguiano y esto es Música W. Una de las guitarras más famosas en la historia de la música es la Telecaster de Keith Richards de los Rolling.

0: este tipo, pero hay una a la que le tiene un cariño especial. Se trata de McCover 1970. Esta guitarra fue un regalo de Eric Clapton cuando cumplió 27 años. Su apodo se originó del título de la novela David Copperfield, escrita por Charles Dickens, en la que el personaje principal se llama Wilkins McCover.
1: Llegó ese bonito momento del programa en el cual les entregamos lo que ustedes mismos crearon, su monstruo, la quimera horrorosa que llega siempre al final de esta emisión radiofónica, el top 10 del día de hoy que se intitula...
2: Adrenalina a tope cuando...
1: Adrenalina a tope cuando... Es que hay momentos en la vida, ¿no? Sí. Yo me acuerdo cuando
2: iban... Se va por una ruta diferente.
1: Adrenalina a tope, güey. Es terrible. Es realmente feo. Cuando te piden tu teléfono.
2: Oye, tu cartera.
1: No. O sea, quien sea. Así que a ver tus fotos, déjame ver. A ver qué hay aquí.
2: Espérate. Préstame tu celular y qué tal que llegue en ese momento un mensaje.
1: Un mensajito.
2: En ese instante en el que lo prestaste, ¿verdad?
1: Además, güey. Póngalo en modo vuelo antes de prestarlo.
2: O tengan un doble teléfono. Hay quien hace eso, ¿no?
1: Hay quien tiene dos teléfonos.
2: Tener otra alternativa ahí para cualquier cosa.
1: A mí me dieron un teléfono para los videos del programa y se me hace que lo voy a tener como doble teléfono. Se me hace que está bien.
2: ¿Por ahí me vas a mandar ahora tus nudes?
1: Siempre te las he mandado. No, yo te las mando con gusto, que se sepa, güey.
2: Que si se lo sabe Dios, que lo sepa el mundo. Pero bueno, exacto. Vamos a esta, que es la número... Adrenalina a tope cuando le voy a decir que me gusta a mi tía.
1: No. Cuando finalmente le voy a confesar que me gusta. A ver, no. Adrenalina a tope.
2: Cuando le voy a decir que me encanta. A ver. A mi papá.
1: A mi esposa.
2: ¡Ah! Eso está mucho peor.
1: Adrenalina a tope.
2: Mira, ya te voy a decir la verdad. La neta, lo mío es la verdura.
1: Lo mío es la jerga. Hijo.
2: Adrenalina a tope cuando. Puta, qué nervios. No estudié nada para el examen de enfermedades de transmisión sexual.
1: Pero qué tal.
2: Para el examen de orina.
1: Pero qué tal las prácticas. Estudiaste, pero...
2: Fíjate que yo me he librado, yo ya me libré de por vida, olímpicamente, nunca se me pegó nada de la escuela.
1: Eso es... ¡Qué feo! Bueno, vámonos a la que sigue, que es la número...
2: 9. Adrenalina tope cuando...
1: ¿Qué hace este tacón en tu coche?
2: Pues es que me dijiste que no tenías tacones.
1: Sí, pero este solo es uno.
2: El próximo fin te traigo el otro, te lo prometo.
1: Y luego tiene que ir a su casa a explicar dónde está el otro tacón, porque nada más hay uno en el closet, güey.
2: Sí, es cierto.
1: No sé, güey, o sea, está difícil.
2: No, y las mujeres se dan cuenta de eso, ¿no? A ver, ¿por qué hay un pelo güero aquí en el asiento del pasajero?
1: Es del perro.
2: De tu coche.
1: Nuestro perro es negro.
2: Del perro.
1: Del perro.
2: Es una cana del perro.
1: No tenemos perro. Del perro.
2: Que me ando dando, por
1: una
2: cierto.
1: Una cana no te... del perro, güey. Wow. Una canita al aire.
2: Es una canita al aire, ¿no? Pues no se les va una.
1: Ese dicho de la canita al aire, güey. Echar una canita al aire.
2: Es una canita al aire. No se la dan a nadie, ¿no? ¿Qué tanto? ¿Cómo hacemos de jamón los
1: esto
2: humanos,
1: esto, ¿no? Presupone que se trata de un viejo verde, ¿no? O sea, hay canita. Echar una canita al aire.
2: No, pero también los jóvenes se ponen a echar una canita al aire, ¿no? Es nada más una expresión, ¿no? No sé de dónde brota la canita.
1: Porque es una canita.
2: ¿Y por qué es al aire? ¿Qué tiene que ver un pelo de la cabeza?
1: Se la lleva el aire.
2: Y ya,
1: nadie la ve.
2: Ya fuiste infiel. Una canita, ya se fue.
1: Ya, y queda el recuerdo, nada más.
2: Vamos a la que sigue. Y el divorcio. La número...
3: 8.
2: Y los traumas de los niños. Una cadena de horrores.
1: Qué cosa tan fea, güey, ya. Hay una historia espantosa.
2: Horrible, todo por tu canita al aire, por caliente. Desgraciaste una familia.
1: Todo.
2: Adrenalina a tope cuando sí, te quedaste
1: Además,
2: sin un varo.
1: Te quedaste sin nada, güey. Tuvieron que dividir al perro.
2: Ese sí fue el Rey Salomón.
1: Sí.
2: El de partir al
1: cortaron al perro.
2: ¿Quién se queda el perro? Pues córdenlo.
1: Que no Abraham, las patas.
2: No, okay. No, exacto. Adrenalina a tope, ¿cuándo? Ay, para lo que me gusta el pedo, pues bebo poco.
1: ¡Es muy bonito! Es un gran dicho. A mí, de verdad, para lo que me guste, bebo poco. Esa es la verdad.
2: Sí, a mí también, ¿eh?
1: Sí, pues sí.
2: Pues sí, ya, si bebiera más, estaría, me sentiría mal.
1: Yo perdería mucho tiempo, la verdad, porque las crudas ya me duran mucho rato. Sí, ya no la libra uno como antes. Bueno, la que sigue es la número
3: 7.
1: Adrenalina a tope cuando ya tengo las 3 inyecciones. Pero de mi compadre, ya me las dio todas. Soy inmune. Muy bonito, güey. Adrenalina a tope cuando diario me juego el pellejo.
2: Ah, qué bonito. Vamos a la que sigue, que es la número
3: 6.
1: Adrenalina a tope.
2: Adrenalina a tope cuando pruebo la concha de la tía Rosa, aunque el tío se enoje.
1: No, de plano. Pero es la concha de la tía Rosa, pero con las natas del tío. Concha con natas. ¿Te gustan las natas? A mí no.
2: No. ¿Las natas? ¿Te gusta el atole?
1: No. Bueno, no, sí, depende. Pues,
2: ¿lo
1: depende,
2: remueves? Es una de las expresiones más burdas y
1: pero
2: espantosas.
1: Pero con el dedo. Nomás con el dedo.
2: Con el dedo así.
1: Ya. Y luego.
2: Luego.
1: No. No. Ya venía glaseada. La que sigue es la número
3: 5.
1: Número 5. Adrenalina a tope cuando. Cuando tu gordita viene llena de frijoles y de todas formas te la comes con las dos manos.
2: Gordita llena de frijoles.
1: Le metes el dedo a ver si trae frijoles.
2: Y también.
1: Y también. Las gorditas son ricas, güey.
2: Es que todo.
1: Todo se convierte en lo mismo. Todo lo que comes se convierte en lo mismo.
2: Pues sí, a fin de cuentas, todo acaba siendo
1: comas lo que comas.
2: Lo mismo, igual.
1: Esa princesa con la que cenaste, lo único que va a hacer con esa cena tan cara que pagaste es...
2: Esa langosta, o sea, amigos, y el foie gras que tanto te gusta,
1: mañana
2: todo va a acabar
1: mañana,
2: siendo un cerro de...
1: Ahí va a estar diciendo, ¡ay, qué bueno esto van a hacer! ¡Ay, qué rica! Y la voltea a ver y dice, ¿cuál? ¿Qué de esto será langosta? ¿Y qué no? Qué bruto, qué desagradable,
2: desagradable
1: programa.
2: ¿No te acuerdas que en la secundaria y así en la prueba decían... Ay, si la que te gusta no te pela y ya no quieres pensar en ella, imagínatela en el baño. Imagínate la caga.
1: Pues lo peor es que habrá quien le guste eso, güey.
2: Habrá quien eso le prenda más.
1: Más todavía. O sea, que no la no pueda dejar de pensar en ella en el baño pujando, güey.
2: No es el mejor momento, en mi opinión, ¿no? Digo, cada quien, yo respeto las aficiones de los demás.
1: Hay gente a la que le gustan esas cosas, güey.
2: Que su gordita venga llena de frijoles.
1: Bueno, la que sigue es la número.
2: Adrenalina a tope cuando mi novia, a la que le acaban de poner brackets, insiste en bajar por los refrescos. O sea,
1: sí, es que aguas. Bueno, tengan cuidado nada más, no se muevan súbitamente y no pasa nada, ¿no? Adrenalina a tope cuando.
2: La número.
1: Venga.
3: 4.
1: Adrenalina a tope cuando pido que me rasquen la nuca con la barba.
2: Se veía tan gay lo que estabas haciendo, güey. Era el estaca con el micrófono como si fuera un gran falo y embarrándole la cara por todos lados los bigotes.
1: Lo bueno es que hoy no hay video.
2: Hoy no hay video,
1: si
2: pero
1: no, si hubiera habido cámaras no lo hubiera hecho.
2: Pornográfico, güey.
1: No,
2: o sea,
1: lo hubiera
2: que
1: hecho.
2: Estabas pasando un miembro gigante.
1: Ya,
2: por
1: ya.
2: Los labios.
1: Tus fantasías en paz y vamos a la número.
2: ¿Las mías?
1: Lo que parece. Adrenalina a tope cuando.
2: Cuando por fin le baja.
1: A mi abuela. O cuando mi novia se acuerda de mí.
2: ¿De
1: ¿no?
2: ¿De qué?
1: O sea, eso de andar con la abuela está perro, ¿no?
2: No entiendo.
1: Es que tiene Alzheimer la abuela, güey. Cuando finalmente se acuerda de mí, pues es que ando con la abuela y nunca se acuerda de quién soy. Ni de
2: cuando
1: qué pasó.
2: Cuando mi novia se acuerda de mí, es que eso de andar con la abuela está difícil. Ya, ya entendí.
1: Es rudo, rudo.
2: ¿Y tú quién eres, mijito?
1: El mismo de ayer. Ok. El mismo de ayer. Ya. La que sigue es la número
3: 2.
1: Ok.
2: Adrenalina a tope cuando te pones a freír tocino sin playera.
1: ¡Wow!
2: Está bonito.
1: A calentar chorizo en el sartén. ¡Wow!
2: Y finalmente la número
3: 1.
1: ¿Te has salpicado alguna vez cuando pones el chorizo en el sartén? Porque está caliente. Ouch. Sí, sí. En un sartén ardiendo, güey.
2: Y sin aceite para que se pegue.
1: Para que se pegue. No. No.
2: O con aceite hirviendo también está terrible, como lo quieras
1: está
2: tener.
1: Creo que está peor que se pegue.
2: Yo también creo que está peor. Porque ahora que lo levantes se va a quedar un pedazo ahí. ¡Ah! Estoy hasta cruzando las piernas de imaginar ese dolor, güey.
4: ¡A comer chorizo!
2: ¡A quemar chorizo!
1: ¡Guau! ¡Qué feo, güey! Bueno.
2: Y finalmente la número...
3: ¿Uno?
2: ¡Adrenalina a tope cuando... cuando se le sale el relleno al cajetoso!
1: ¡No! Cuando no hay papel... y fuiste en chanclas al baño. No, ¡nada! ¡No hay nada!
2: Los calzones, ni modo.
1: No. Tienes, si hay un lavabo dentro del baño, pues ni modo. O sea, a veces hay que hacer las cosas manuales.
2: Al estilo de la India. Te limpias con la mano y te la lavas.
1: ¿Por qué acabar ahí? ¿Por qué siempre? ¿Por qué ensucian todo?
2: No siempre acaba.
1: ¿Por qué ensucian todo? De veras. Esto es un programa decente y mandan sus cochinadas y hay que leerlas, güey.
2: Bueno, pues ha sido un placer leer las cochinadas que nos mandan, ha sido un placer compartir toda esta información en viernes.
1: Llegó el fin de...
2: Desde pero la antes... mazmorra se escucha el grito del 9.
1: Bueno, pues ya está. Nosotros ya nos vamos.
2: Es lo que hay. Se hizo lo que se pudo. Hasta aquí llegamos. Les dejamos la corneta extendida. Gracias por el rating de anoche en ¿Qué Importa? En Imagen Televisión. Hoy los esperamos nuevamente a las 11:05. Allí estaremos después de Nacho Lozano. Y si quieren más corneta, tenemos el episodio con La Cotorrisa, la corneta más cotorra de la historia, con Slobo y con Ricardo Pérez.
1: Eso es buenísimo.
2: 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Reímos, gozamos y fuimos muy felices con los cotorrizos, como siempre que convivimos con ellos.
1: Bueno, pues ahí se ven, diviértanse mucho, besitos en la frente, pásenla bien y nosotros regresamos el lunes, si Dios nos da licencia, por supuesto, ya lo saben.
2: Y métanselo que quieran este fin de semana.
1: Sí. Métanselo
5: por el...
2: Ok, adiós, ya, bye, es una desgracia.
1: Que les den...
5: por el...
2: Bye.
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2: ¿Y este es el cierre?
6: No, este.
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1: La Unidad Estatal de Protección Civil y Bomberos de Jalisco activó un despliegue de emergencia en el litoral jalisciense ante la amenaza del fenómeno meteorológico Simón. Guadalupe Guerrero Carvajal, de Movimiento Ciudadano, informó que los municipios naranjas ya presentaron sus informes de gobierno y se preparan para el segundo informe del gobernador Pablo Lemus. Coparmex advirtió que los locales comerciales vacíos en el centro de Puerto Vallarta podrían haberse duplicado desde 2023.
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2: Son las 7 de la noche, las 7 de la noche en punto en el tiempo del centro de la República Mexicana en este viernes, ya viernes 9 de octubre del año 2026. Reforma tiene memoria. Los bloqueos al paseo de la Reforma se apoyan, salvo cuando ya eres gobierno. Hoy, trabajadores del Instituto Mexicano del Seguro Social bloquearon esta principalísima avenida de la Ciudad de México, además de circuito interior y calzada de Tlalpan. Reclaman mejores condiciones de trabajo y un aumento salarial digno. La Secretaría de Gobernación exigió la liberación de las avenidas. Argumenta que nadie tiene derecho a afectar a terceros. ¿Nadie? En 2006, Andrés Manuel López Obrador encabezó un plantón durante 47 días que ocupó Reforma desde el Zócalo hasta Chapultepec para protestar por el resultado de la elección presidencial. En ese entonces, bloquear la ciudad era resistencia civil pacífica. 20 años después, desde el poder, la misma corriente política exige que liberen las calles. Los trabajadores del IMSS tienen derecho a protestar, los ciudadanos a circular. Oiga, es que pues los derechos no pueden cambiar según quien ocupa Palacio Nacional o el Poder Ejecutivo. Digo, si bloquear Reforma era legítimo cuando López Obrador reclamaba un fraude electoral, ¿por qué hoy resulta inadmisible cuando los trabajadores reclaman sus derechos laborales? Digo, solo es pregunta. Soy Enrique Hernández Alcázar, bienvenidas, bienvenidos, comenzamos.
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2: Son las 7:02 en el tiempo del centro de la República Mexicana. Oiga, ayer le contábamos de este motín en un penal de Mazatlán que había dejado hasta el momento 10 personas muertas y 16 heridas. Bueno, pues hay actualización porque hoy otro hecho violento dejó 2 personas más que perdieron la vida allá en ese penal de El Castillo, ubicado en Mazatlán, Sinaloa, viernes, en donde 2 reos fallecieron como resultado de otra riña al interior de un módulo, siendo la segunda pelea en menos de 24 horas. Daniela Casanova es nuestra corresponsal allá en Culiacán, Sinaloa. ¿Cómo estás, Daniela?
5: Hola, ¿qué tal, Enrique? Muy buenas tardes. Como bien lo comentas, en menos de 24 horas un saldo de 12 personas fallecidas, entre ellas un menor que se encontraba de visita y 17 internos lesionados. Es el saldo de 2 riñas registradas en el centro penitenciario del Castillo en Mazatlán. La primera riña ocurrió la mañana del jueves 8 de octubre durante el horario de visita. Los reportes de detonaciones de arma de fuego movilizaron elementos de corporaciones estatales y federales hacia el reclusorio. El saldo fue de 9 personas privadas de la libertad y un menor fallecido, además de 17 internos lesionados, de los cuales hoy dio cuenta la Secretaría de Seguridad Pública de Sinaloa que 9 de ellos ya fueron dados de alta, mientras que los otros continúan recibiendo atención médica. Mientras investigaba lo ocurrido sobre esta primera riña y se mantenía un operativo de seguridad en el recinto, este viernes se reportó una segunda riña en uno de los módulos del mismo penal que dejó otros 2 internos fallecidos. Con ello, la cifra de víctimas mortales aumentó a 12 personas. Al respecto, la fiscal general del estado, Claudia Zulema Sánchez Condo, informó que se inició una carpeta de investigación por homicidio doloso y lo que resulte. Detalló que en el primer incidente se localizaron indicios balísticos de armas largas y cortas, mientras que en el segundo se utilizó un arma punzocortante. La funcionaria señaló que las investigaciones buscarán esclarecer cómo comenzaron ambos hechos y cómo ingresaron las armas del centro penitenciario. Precisó que hasta el momento momento no se ha confirmado que la segunda riña esté relacionada con la primera. Escuchemos.
6: A este momento no tenemos ahorita identificaciones formales, no han acudido familiares a hacer las identificaciones. Ya tenemos los cuerpos en Cemefo, en Mazatlán, ya tenemos realizadas todas las necropsias y estamos en espera de recibir las identificaciones formales de la familia.
5: Por su parte, la gobernadora interina Graciela Domínguez Nava aseguró que se brindará acompañamiento a los familiares del menor mediante la Subsecretaría de Derechos Humanos y Atención a Víctimas. Explicó que el apoyo se ofrecerá con respecto a las decisiones y necesidades de la familia. Asimismo, confirmó que se convocó una reunión entre autoridades federales y estatales para revisar la situación del penal y definir las medidas de seguridad correspondientes. Escuchemos.
7: Vamos a esperar los resultados, hay una reunión ahorita de carácter urgente, viene gente también del Gabinete Federal de Seguridad junto con el Gabinete del Estado de Seguridad, estarán haciendo una revisión estratégica porque lo que interesa es mantener también la seguridad en los penales, la seguridad de los familiares que asisten a las visitas, a los trabajadores de los penales.
5: Cuestionada sobre la posibilidad de realizar cambios en la dirección del penal, Domínguez Nava evitó adelantar una decisión y explicó que las determinaciones dependerán de la revisión que realicen las autoridades competentes. En medio de esta crisis, importante mencionar que el gobierno estatal anunció que con el respaldo del gobierno federal se construirá un nuevo centro penitenciario en Sinaloa, del cual se adelantó que podría llevarse a cabo y realizarse en Culiacán. Sin embargo, hasta el momento no se ha indicado alguna fecha para dar inicio a estos labores y a estos trabajos para realizar este centro. Además, justo la gobernadora informó que el nuevo centro pues sería parte como esa estrategia para fortalecer la infraestructura penitenciaria. Todo esto ocurre mientras familiares de los internos en el penal exigen a las afueras respuestas de sus familiares que se encuentran al interior de este centro penitenciario. Esa es la información, Enrique.
2: Gracias, Daniela.
5: Buenas tardes, pendientes.
2: Hasta luego, buenas noches. Nuestra corresponsal Daniela Casanova, allá en Mazatlán, en Culiacán, Sinaloa. Ahora, esta mañana la presidenta Sheinbaum se refirió a esta riña, a este motín o a este intento de motín, y dijo en Palacio Nacional que reforzarían el sistema penal de Sinaloa junto con la gobernadora Graciela Domínguez Nava. 30 segundos le dedicó al tema la presidenta de México.
8: Está apoyando al Gabinete de Seguridad y espero que la gobernadora pueda, se está trabajando con ella para reforzar el sistema penitenciario de Sinaloa. Entonces yo espero que la gobernadora pueda dar esta información.
2: Bueno, pues ahí está lo que dijo la presidenta después de que van 12 muertos ya. Bueno, en ese momento eran 10 en la mañanera y después se supo de esta otra riña con dos personas más muertas. 12 personas en total que han muerto en ese mismo penal de ayer a hoy. Son las 7 de la noche con 8 minutos.
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2: Ayer le contábamos sobre la calidad del agua en Guadalajara, en varias colonias de la capital de Jalisco. Y hoy, estudiantes del ITESO, por cierto, el alma mater del gobernador Pablo Lemus, le reclamaron al emecista la mala calidad del agua en la zona metropolitana, la inseguridad que prevalece en el estado y las tarifas del transporte público. Es decir, la contaminación fue la gota que derramó el vaso de agua en Jalisco. Así vivió el gobernador Pablo Lemus esos momentos.
9: El agua con caca es un negocio, es la consecuencia.
10: Todos sabemos que lo están envenenando para privatizarlo.
2: ¡Fuera Lemus! Bueno, el gobernador Pablo Lemus acudió a Radio Iteso a invitación del periodista Salvador Camarena, que platicó con él. Y bueno, pues ahí un grupo de jóvenes alumnos de esa institución jesuita lo encaró, lo abucheó, le reclamó la grave crisis por el suministro de agua sucia, maloliente y con contaminantes que llega hasta los hogares desde hace meses. Él es egresado de la carrera de Administración de Empresas del Iteso, una universidad privada, jesuita, le decía yo. Y pues después Lemus reaccionó en sus redes sociales y dijo: al salir un grupo de estudiantes se acercó a cuestionarme y a exigir información sobre lo que está pasando con el agua en la ciudad. Les atendí y durante más de 10 minutos les expliqué la razón por la que llegó así el agua el fin de semana y las obras que estamos realizando para solucionar el problema. Fue lo que dijo el gobernador Pablo Lemus. Agradezco que esté conectado con el programa a esta hora. Roberto Maciel es vecino de la colonia Barranquitas, allá en Guadalajara. ¿Cómo estás, Roberto?
11: Hola, muy buenas noches. Muy bien, muchas gracias por la invitación y el espacio, Enrique.
2: ¿Es un problema reciente, solo de este fin de semana, como dice el gobernador, o se acentuó este fin de semana?
11: No, es un problema que lleva... hay indicios de que son 2 años ya con la problemática, solamente que incrementa por momentos. Y este último año, o sea, ya 10 meses, la problemática se ha recrudecido y esta última semana ha alcanzado picos pues bastante pues virales, porque ya hemos visto videos de agua negra, de agua chocolatosa, de agua con olor, de personas con salpullido, con enfermedades. Entonces no, es un problema ya que ya es ya parte del día a día aquí en Guadalajara.
2: Oye, el gobernador se presentó en la planta, el gobernador dice que explicó a los estudiantes que lo increparon más de 10 minutos las acciones que están tomando, pero dices que pues esto es una cosa que ya lleva algunos meses, y aquí hemos dicho muchas veces, desde hace muchos gobiernos y desde hace muchos sexenios, que el problema del agua es un problema que no luce, que no da votos, que no se ven espectaculares, que está en los subsuelos, son las cloacas, lo que hay que arreglar, ¿no?
11: Sí, no, es un problema que exactamente no da votos, pero sí da dinero. Y eso es lo que ahorita el gobernador está comenzando a darse cuenta, porque si te soy sincero, ahorita con la presión de la megamarcha que va a haber el domingo, ajá, pues sí salió, ¿no? Salió a decir que...
2: ¿A contener?
11: A contener, exactamente. Uh-huh. Y mágicamente empezó a caer agua limpia.
2: O sea que sí se podía arreglar desde antes.
11: Es que yo te digo una cosa que me decía mi abuelita: piensa mal y acertarás.
2: Por cierto, que en esta entrevista que le hizo Salvador Camarena ahí en Radio Iteso al gobernador, le hace una serie de preguntas muy al estilo Camarena, al que le mandamos saludos, por cierto. Recordarán que alguna vez le preguntó a Peña Nieto, aquí en W, por cierto, cuánto costaba el kilo de tortillas, y Peña Nieto se sacó de balance y dijo: pues no soy la señora de la casa. Y bueno, le cayó la funa. En ese entonces no se decía funa, pero le cayeron los guamazos. Esto es lo que le preguntó, si te parece, Roberto.

0: No sabía que las fotos también se olieran. En fin, ¿cómo se va a resolver esto y qué afectaciones tienen día a día ahí en la colonia donde tú vives por lo pronto, Roberto?
1: Bueno, antes de eso, a mí se me hace que el gobernador ha sido muy frívolo a la hora de abordar los problemas, las problemáticas en Jalisco, porque no solamente es el agua, es transporte, como se había mencionado, es seguridad, que ahí es donde estamos rebasadísimos.
0: La crisis de desapariciones, etcétera.
1: Hoy desaparecieron 3 niños de aquí, de esta zona de Alcalde Barranquitas, de 9, 10 y 12 años.
0: Hoy.
1: 3 niños. No los encuentran hoy mismo. Están las fichas de búsqueda ya y pues a los padres de familia, porque uno de los niños va en la escuela donde va mi hijo, entonces te imaginarás el drama que hay ahorita, que se está viviendo en esta zona, porque sabemos que son situaciones muy complicadas las que suceden cuando hay desapariciones y la gente está muy nerviosa, muy enojada, porque la frivolidad y la indolencia y de las autoridades a manos del gobernador, pues deja mucho que desear, ¿no? Y bueno, contestando a tu pregunta, esta crisis,
0: Uy,
1: yo
0: se
1: te soy
0: frició.
1: sincero, yo creo
0: Perdón,
1: que esta
0: se
1: crisis
0: frició un poco la imagen. ¿Esta crisis decías?
1: para mí es artificial.
0: ¿Cómo?
1: Esta crisis, sí, esta crisis es hecha deliberadamente para el negocio de algunos pocos. Eso es lo que yo creo, esa es la conclusión que he llegado, porque fíjate, yo empecé con el problema hace 10 meses. Mis hijos se enfermaron de fiebre escarlatina, fiebre tifoidea. No sabíamos, a mí me dieron unos infecciones en los oídos horribles, como nunca, y no sabíamos qué era. Lavamos trastes, tinacos, todo, no sabíamos qué era, hasta que empezó a llegar el agua olorosa y nos dimos cuenta que era el agua. Entonces empezamos a organizarnos entre vecinos, todo eso, y empezamos a manifestarnos. Nosotros fuimos de los primeros en manifestarnos aquí en Jalisco, y de la mano se empezaron a unir varias personas, varios medios nos dieron difusión y empezaron los colectivos a juntarse con nosotros. Empezamos a analizar el problema del agua con los colectivos, con científicos, con investigadores y pues, o sea, sí hay un problema de contaminación brutal en el río Lerma Santiago, eso no se puede negar, pero las plantas potabilizadoras que ellos sistemáticamente dejaron en el abandono fue lo que causó la crisis, pero fue porque ellos decidieron dejar de darle mantenimiento a la infraestructura del CIAPA.
0: O sea, ¿quién está ganando? ¿Alguna
1: Entonces,
0: empresa
1: el problema,
0: contratista amiga de la autoridad?
1: pues ya salió Pablo Lemus con su propuesta, ¿no? De hacer el nuevo acueducto Guadalajara-Chapala, la cual entraría en el sistema CMRO, que es mantenimiento, operación y rehabilitación, con empresas privadas. No sabemos qué empresas, pero va a haber deuda pública, que Hacienda va a poner, Hacienda Federal, y ahí va a haber un negocio que van a operar privados. Pero es que, mira, te crean una crisis. Yo lo pienso mal, te lo digo desde mi punto de vista.
0: Sí.
1: Yo creo que crearon la crisis para vendernos la solución, porque eso es lo que yo creo, porque no se explica que de repente sienten la presión de una marcha y te dicen, ah, oh, no, ya salió bien el agua, y fíjate, y efectivamente, acabo de abrir yo la llave hace rato y ya sale bien. ¿Cómo se arregla un problema tan rápido? No, no tiene sentido. Y que las personas tengan agua con heces fecales y negra, es que parecía que era un bypass. De las cloacas a los lavabos, a los tinacos.
0: O sea, lo que me está
1: Entonces,
0: diciendo es gravísimo, que sugieras
1: eso es
0: que es
1: lo
0: una
1: que yo.
0: crisis provocada, un montaje para resolverlo rápido y luego decir necesitamos construir X, Y y dar contratos, licitaciones, etcétera, etcétera, a privados. Es gravísimo.
1: Es la conclusión a la que he llegado y no me extrañaría. Porque veamos los perfiles de estos gobiernos. Estos gobiernos de empresa.

0: empresarios que yo la verdad, ¿qué, o sea, qué empresarios tan exitosos son? ¿Qué negocios tienen que sean tan famosos, tan qué empresarios son que hayan encontrado la manera de hacer dinero si venían de lugares muy, no sé, humildes? Bueno, yo no, él no tiene esa historia de meritocracia. Él viene de una familia adinerada, los negocios que han hecho han sido al amparo del poder. O sea, es que no, esta clase empresarial política ha sido lo que le ha hecho mucho daño a esta sociedad. O sea, ¿cuántos bebés han muerto en las instituciones de medicina por el agua? No se ha comprobado, pero es que es más que obvio. Hay
1: Bueno, pues,
0: videos de los doctores lavándose las manos con esa agua. Entonces,
1: habrá que darle seguimiento puntual a esta denuncia que haces desde el municipio en donde vives, allá en Barranquitas, en Guadalajara, Jalisco. Roberto, te agradezco mucho esta entrevista y estaremos muy pendientes del tema.
0: muchas gracias, que tengas muy buena noche.
1: Igualmente, Roberto Maciel, vecino de Barranquitas, allá en Guadalajara, Jalisco. ¿Usted qué piensa? Si nos están escuchando a través del 101.5 de FM en Guadalajara, Jalisco, comuníquese 807 18 14 14 aquí en la zona metropolitana 55 51 66 8900 y en las redes sociales @EnriqueEnVivo. Pausa.
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20: El dedo de renglón a este asunto, pues a tanta información que hay
18: en varios frentes, pero en el tema de Javier Duarte, que recordemos, él, aunque este año cumplió la pena de prisión de 9 años que se le impuso por lavado de dinero y asociación delictuosa en aquel famoso proceso del 2017, luego de que lo fueron a traer desde Guatemala, que él dice que se entregó, pero las autoridades dicen que nada es que se entregó, sino que fueron a traerlo desde allá. Bueno, el hecho es de que recordarás que él no quisiera juicio y en una de sus frases rocambolescas se declaró culpable diciendo que pues en apego a la institucionalidad y no sé qué, como dando a entender que se estaba ahí sacrificando para el equipo, ¿no? Entonces se declara culpable, luego ya se arrepintió y quiso presentar unas apelaciones, pero pues nada, se quedó 9 años en la cárcel. Eso sí, una condena, Enrique, que siempre lo dijimos, pues le salió bastante barata porque no tuvo que regresar ni un peso, siendo que el señor Javier Duarte sigue teniendo hasta la fecha el penoso récord de la mayor cantidad de recursos mal manejados para un gobierno, ¿no? Más de 60,000 millones de pesos de recursos federales, o sea, tenés que... Y sumando todos los otros grandes casos de corrupción como Segalmex, como estafa maestra, como lo de la CONADE, todos los demás que ha salido, llegas a juntar Operación Zafira, cuando llegas a juntar lo que desapareció en Veracruz, literalmente de presupuesto federal, ¿no? Básicamente, bueno, pero Javier López no quedó libre porque solo así que al cuarto para la hora, Enrique, y al más puro estilo mexicano, pues la Fiscalía General de la República dijo, no, ya voy a comenzar a consignar ahora sí los casos que tienen que ver con el desvío de recursos federales, y le metieron uno de más de 20 carpetas de investigación que tienen, que es por una fracción de estos desvíos, que eran para programas de apoyo social, y le abrieron un nuevo proceso a Duarte, ahora sí por el delito de peculado, que es cuando tú desvías recurso público, Enrique, para beneficiarte tú mismo, ¿no? Entonces, le abrió el proceso por peculado, y bueno, eso fue en mayo. Pues, el caso es de que ya pasó los 6 meses de investigación complementaria que ocurre en estos casos, ya que te vinculan a proceso, todavía hay que cerrar la investigación, y luego, Enrique, pues ya viene la acusación formal para ir al juicio, ¿no? Bueno, pues lo que podemos confirmar esta noche es que ese juicio, pues si llegamos a él, ya no va a ser en 2027, porque aunque aún le falten 3 meses a este, o más de 3 meses, no a este año, pues las partes le pidieron de común acuerdo a el juez del Reclusorio Norte que está a cargo de este asunto, pues 3 meses más de investigación complementaria. Enrique, ¿hace cuánto que desapareció esos recursos de Veracruz? O sea, años han pasado de todo eso, ¿no? No como para que todavía no estén pidiendo más tiempo de investigación, pero bueno, pues el caso es de que, ¿cómo es el derecho sobre todo? Pues ahora sí que como el acusado está en la cárcel, Enrique, porque Javier Duarte sigue ahí, el juez no se puede oponer a eso, finalmente es en su detrimento, digamos, y entonces se privilegia el derecho a la defensa. Entonces, pues, ¿qué significa esto? Que la audiencia de acusación en contra de Javier Duarte, donde ya se cierra el plazo de investigación y ya por escrito se diga, aquí está la acusación final, nos vamos a juicio, pues si bien nos ve, Enrique, se va a estar presentando por ahí del 24 de diciembre, ¿no? Que sería cuando se vencen los 3 meses extra. Yo dudo mucho que Nochebuena vaya a ocurrir esa audiencia, aunque todo puede pasar, pero pues sí, y ya, pero ahí todavía vienen varias... Exactamente, ¿no? Pero imagínate, pero aunque ocurriera así, de todas maneras, pues luego viene un plazo de preparación. Entonces, mira, si bien nos va, vamos a tener ese juicio en contra de Javier Duarte, quien ya no creo que se vuelva a declarar culpable, definitivamente, Enrique, ¿no? Entonces, pues lo tendremos hasta el próximo año, hasta el 2027. ¿Qué quiere decir eso? Eso sí que el señor ex gobernador de Veracruz volverá a pasar otro diciembre, otra Navidad y otro año nuevo en la cárcel, ya acercándose a 10 años. Fíjate, 2027 se cumplirá una década de que este señor pues fue ingresado al Reclusorio Norte, y 10 años después ahí va a seguir todavía, insisto, a la espera de que tengamos ese juicio.
20: Pues qué cosa, hasta el 2027, bueno, eso de hasta el 2027, bueno, ya faltan 2 meses.
1: Cachito, ¿no?
0: Pues para 2027, pero de ahí esperemos que no se, todavía se pueda alargar la investigación complementaria otros 3 meses. Luego, otro dato, la defensa tiene varios amparos metidos ahí, ¿no? Entonces,
1: o sea, que vamos a ver. La justicia puede esperar en el caso de, ¿qué? 60 mil millones de pesos en irregularidades.
0: Sí, que seguimos esperando hasta el día de hoy que se recuperen, y pues ahí seguirá el señor Duarte en el reclusorio norte, que también, pues, digo, mucha gente la está pasando mal en los penales en México, lo dijimos al principio de la semana, pero bueno, yo creo que está Javier Duarte
1: en Mazatlán, en lo que decíamos, ¿no? Al principio y ayer.
0: Oye, sí, cómo empezamos la semana hablando de la sobrepoblación y de aguas con los penales, y mira cómo terminamos cerrando con 12 muertos, un menor de edad, de, ¿no?
1: Qué terrible. Y un niño de 2 años que estaba de visita.
0: Sí, que por cierto, pasó medio desapercibido, pero la Comisión Nacional de Derechos Humanos sacó su censo de la situación de los penales, y pues por ahí, más allá de la sobrepoblación, hay datos interesantes de varios focos rojos, más allá de lo que platicamos, igual por ahí luego lo detallamos la semana que viene, creo que explica mucho.
1: Ya nadie pega la CNDH porque pues, es como oficialía de partes de Morena.
0: Ya, bueno. ya no lo digan, pero el documento de 1,000 páginas, porque eso tiene, más de 1,000 páginas, sí está, ¿no? Entonces, ya no nos lo comentan, pero pues nos echamos un clavado a ver si, qué otro tema sí, pues, con los penales, porque... Sí, porque el tema no se reduce solamente, desafortunadamente, al tema del hacinamiento, que ya de por sí es gravísimo. Hay como 4 o 5 banderas rojas más ahí, pues ya lo vamos a estar platicando.
1: Gracias, Arturo, buen fin de semana.
0: Igual, buenas noches.
1: Arturo Ángeles, periodista, colaborador de este programa con sus expedientes. 7:35, pausa.
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25: El aeropuerto de Puerto Vallarta registró en septiembre una caída de 10.4% en la llegada de pasajeros, con 307.100 viajeros. Vecinos de Avenida México, en Nuevo Nayarit, exigen atención de las autoridades ante las constantes inundaciones de la vialidad durante las lluvias. Pablo Lemus inauguró el Festival Papirolas 2026, enfocado en generar espacios de aprendizaje y desarrollo para niñas y niños de Jalisco.
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0: a la gente de Guadalajara, saludos hasta el 101.5 de FM. Me escribe desde Guadalajara Margarita González, dice: hola Enrique, saludos desde la Perla de Occidente. Aquí estamos enojados con Pablo Lemos porque la presencia de Morena está privatizando el agua. Bueno, dice, esta circunstancia nos afecta mucho, en vez de ayudar nos perjudica. Bueno, gracias Margarita por tu comunicación. 7:40.
1: Ciudad Capital.
0: Ayer le contaba sobre este asunto que ha denunciado la oposición en la Ciudad de México de que viene un predialazo. Y nos explicaban, mire, no es que vayan a aumentar el predial, el impuesto predial, sino que van a cambiar el valor de las propiedades en el catastro. Las van a acercar al valor comercial de las propiedades y eso pues inmediatamente va a impactar, aunque sea el mismo porcentaje de impuesto predial, pues la diferencia va a ser notable en sus bolsillos. Eso es lo que me dijo ayer el diputado del PAN en la Ciudad de México, David Garrido.
2: Efectivamente viene un predialazo recetado por el gobierno de Morena e hicieron lo que tanto prometieron que no iban a hacer, que era subir impuestos o crear nuevos impuestos, pues ahora nos están recetando el predialazo, y no solamente, como bien lo comentas, en esta ley general que están aprobando en la Cámara de Diputados Federales, sino también en un programa de ordenación de la zona metropolitana del Valle de México. Cualquier departamento que ahorita cuesta catastralmente $1,000,000 en la Ciudad de México, comercialmente mínimo cuesta $3,000,000. ¿Por qué? Porque aquí así viene incluso conceptualizado en la boleta predial. Actualmente pagas sobre ese $1,000,000, pero con la actualización que van a hacer, ahora pagarás sobre los $3,000,000. Entonces, evidentemente, se te va al menos a duplicar, si no es que a triplicar, lo que actualmente pagas bimestralmente o anualmente de impuesto predial.
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0: Viene un predialazo, buscamos a la autoridad de la Ciudad de México y nos toma la comunicación a esta hora de la noche Enrique Irazoque Palazuelos, es secretario de Planeación, Ordenamiento Territorial y Coordinación Metropolitana. Secretario, ¿cómo está? Buenas noches.
3: Tocayo, muy buenas noches. Muchos saludos para ti y para todos quienes nos escuchan.
0: ¿Viene un predialazo?
3: No, de ninguna forma. Mira, la verdad es que tenemos ya varias semanas reiterando que no hay ningún tipo de alza al predial. Hoy mismo nuestra jefa de gobierno en sus redes sociales reiteró. Una información que ha estado fluyendo, ha estado siendo impulsada por la oposición particularmente, pero no hay ningún planteamiento del gobierno de la ciudad para el efecto de aumentar el predial. Hay un proyecto del programa de ordenación de la zona metropolitana del Valle de México que se está consultando, que es un instrumento orientativo con propuestas, ni siquiera un programa consolidado, y a partir de ahí creo que se ha utilizado mucho para poder vender que viene un predialazo, pero jamás nosotros vamos a poder generar un tipo de acción de esta naturaleza sin escuchar a la gente, y nosotros estamos bien con la política hacendaria y fiscal que se está desarrollando a través de nuestro gobierno.
0: Oye, qué bueno que mencionas, secretario, el tuit que publicó hace 4 horas más o menos Clara Brugada Molina, la jefa de gobierno. Decía, seré breve, la Ciudad de México no va a aumentar el impuesto predial, que quede muy claro, no se dejen engañar. Pero la propia aplicación de X siempre te da estos mensajes de lo que ponen los lectores y dice, la publicación es engañosa. Si bien no se propone un aumento al porcentaje del impuesto predial, el programa de ordenación de la zona metropolitana del Valle de México sí propone subir el valor catastral de las propiedades para acercarlo al valor comercial. Esto provocaría que la gente sí pague más predial. No lo digo yo, lo dice la aplicación de Elon Musk.
3: Claro, mira, explico un poco. Frente a una zona metropolitana o conurbada como la nuestra, existen varias obligaciones por parte de las entidades federativas y de la federación. Una obligación, pues, es coordinarnos efectivamente para poder garantizar el goce y ejercicio de los derechos de las personas y familias. Lo otro es generar espacios en donde las autoridades de más alto nivel puedan discutir, consensar, tomar decisiones coordinadas para poder generar un ambiente de mucha más amplitud hacia la calidad de la vida de los demás, y otro a través de una ley general de asentamientos humanos y ordenamiento territorial, nos da la obligación de generar un programa de ordenación. Ese programa de ordenación es un proyecto que hemos estado trabajando con el gobierno de México a través de SEDATU y con los estados de Hidalgo, Morelos y Estado de México. A partir de ese proyecto se ha abierto una consulta desde el día 24 de septiembre, que es la que hemos estado discutiendo con las familias en el entendido que en este momento es un proyecto que evidentemente vamos a escuchar a todas las voces para el efecto de modificar y perfeccionar ese modelo de proyecto para el programa. Pero más allá de su aprobación, quiero decirte que estamos ante la presencia de un programa orientativo con propuestas. Es decir, los municipios y las entidades federativas, en el ámbito de sus competencias y de sus atribuciones constitucionales, definen todo este tipo de temas, puesto que estos instrumentos de política pública no pueden ir en contra de esas facultades constitucionales ni de los principios de división de poderes que tiene tanto Estado de México, Hidalgo, Morelos y la Ciudad de México. Lo hemos reiterado.
0: Entonces sí se está pensando en homologar más cerca el valor de una propiedad al valor inmobiliario comercial, porque esto sí, evidentemente, si las matemáticas no me fallan, pues sí generaría que tengas que pagar más predial, aunque no te suban el impuesto.
3: No, pero es el sentido que hemos tratado de confirmar. No va a haber aumento al predial. Inclusive el programa tiene un sentido orientativo, ni siquiera vinculante, pero porque
0: no entiendo un poco eso de orientativo. ¿Qué significa no va a aumentar el predial? Pues sí, a lo mejor el impuesto predial no, pero lo que pagas de predial sí va a crecer.
3: No, porque evidentemente las decisiones de cada entidad federativa se sobreponen a cualquier determinación de una política orientativa y de propuestas. Ahora, seguimos hablando bajo la base de un proyecto, no de un programa ya aprobado. Ese programa, quiero comentarte, lo aprueba el Consejo de Desarrollo Metropolitano, que está conformado por el Gobierno de México, el Gobierno de la Ciudad de México, el Estado de México, Morelos e Hidalgo. Pero es un instrumento orientativo porque inclusive en términos del rango de normas ni siquiera pasa por un Congreso que lo apruebe. Nosotros nos tenemos que ceñir a los procesos constitucionales que tenemos, a la división de poderes que es la que nos mandata, y al escuchar a la gente. Definitivamente ese tipo de decisiones no se van a tomar en contra de las familias capitalinas.
0: Es decir, están diciendo, aunque se homologue el precio de las propiedades catastralmente y se acerque al valor inmobiliario, en esta ciudad, como lo tuiteó Clara Brugada, no van a aprobar un aumento al predial, no en el porcentaje que se cobra de predial, sino en la cantidad que paga la gente. ¿No va a haber aumento?
3: No va a haber aumento de ninguna circunstancia. Eso creo que es importante que lo sepa la gente para que todas las familias estén tranquilas.
0: Bueno, pues nos quedamos con esa declaración y le daremos seguimiento al programa, ¿no? Metropolitano.
3: Claro que sí, tocayo.
0: Que también pues hemos visto mantas aquí en Tlalpan Sur, en Coyoacán, en Lindavista, pues algunas pancartas de la gente que dice, a mí no me han consultado, a mí ni me han preguntado, todavía falta también hacerlo más o socializarlo más, ¿no?
3: De acuerdo, tocayo, la verdad es que estamos haciendo un gran esfuerzo, es un esfuerzo que llevamos en coordinación con el gobierno de México. Tenemos más de 80 foros en toda la zona metropolitana, es decir, la consulta no solamente se lleva en la ciudad, sino se lleva en los demás estados, y por supuesto estamos generando todo un esfuerzo para tener la mayor convocatoria posible. Queremos que todas las familias estén adentro, y será obligación del gobierno de la ciudad poder generar y compactar todas las opiniones, observaciones, puntualizaciones positivas y negativas, y llevarlas al seno del Consejo de Desarrollo Metropolitano para que se revisen y en su caso se hagan las modificaciones pertinentes al proyecto previo a su aprobación.
0: Para el registro, Enrique Irazoque Palazuelo, secretario de Planeación, Ordenamiento Territorial y Coordinación Metropolitana de la Ciudad de México, ¿quién determina el valor catastral? ¿Sí se va a aumentar ese valor? ¿Eso sí está contemplado? Y repítame, ¿esto no va a afectar lo que paga la gente de predial? ¿Va a seguir pagando lo mismo?
3: No va a haber ningún aumento porque ni siquiera tenemos un programa aprobado. Y aún y cuando se aprobara ese programa, ese programa de ordenamiento territorial de la zona metropolitana no tiene un efecto vinculante, sino orientativo, para el efecto de que haya herramientas para los municipios y las entidades, quienes quieran implementar ciertas cosas que para ellas y ellos, o sea, fueran, aunque venga, productivas.
0: Oiga, necesitan aumentar el valor catastral y ustedes dicen no, porque esto va a afectar a las familias, aunque sea orientativo, ¿van a desobedecer esa orientación?
3: Por supuesto, porque el programa de ordenación es una caja de herramientas. El municipio y las entidades escogen qué herramientas son las más factibles para poder aplicarlas en su derecho local, a conciencia de que este predial pues es determinado no solamente por gobierno central, sino por los congresos. Entonces, no es posible que un programa de ordenación como este vaya por encima del principio de división de poderes de cada entidad federativa.
0: Bueno, le agradezco mucho, secretario, estos minutos.
3: Con mucho gusto, tocayo. Buenas noches a todas, a todos.
0: Hasta luego, muy buenas noches. Enrique Irazoque, secretario de Planeación, Ordenamiento Territorial y Coordinación Metropolitana, que nos dice en este programa, no va a aumentar lo que usted pague de predial. Así de fácil es lo que ha dicho, queda grabado y le daremos seguimiento a este programa metropolitano. Son las 7:50.
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0: Jimena, ¿cómo estás? Buen viernes.
4: Muy bien, gracias, Enrique. ¿Cómo están todos con el nuevo horario? ¿Cómo les ha ido?
0: Bien, muy contentos. Oye, lo que me llamó la atención es que cómo se ha vuelto viral este caso de la Universidad Cornell, en donde resurgió esta denuncia hace un par de años de una violación tumultuaria en esa universidad norteamericana, ¿no?
4: Exactamente. Fíjate que este es un caso que creo que está muy interesante para investigarse y para verse como una cuestión de periodismo de investigación, porque sí. Esto que sucedió justamente hace 2 años y que ya se había como, pues yo creo que por parte de la Universidad de Cornell quisieron aplicar la de Carlos de Inglaterra, de que no te preocupes, para el día de mañana nadie se va a acordar de ella. Y lo que nos damos cuenta es de que no está sucediendo eso. Y una de las cuestiones que creo que es más interesantes es que fue el periódico local de la universidad, de Cornell Sun, el que ha estado dando seguimiento, sí, de todo lo que ha sucedido desde hace 2 años. Entonces ha sido un caso que una entidad periodística joven no ha soltado y que ha seguido dando la investigación, pero también acompañando a la víctima, a esta Jane Doe.
0: Oye, esto te habla también de las fraternidades, de toda esta cultura que tiene de repente algunas universidades en Estados Unidos, donde se les pasa la mano. Esa es la realidad, y donde se fomentan estas cosas de los alfas, ¿no? De los machos alfas, y de nosotros somos los dominantes, y los letreros que pusieron afuera, pussy free, como si fuera, pues sí, ofertando un cuerpo, ¿no? Básicamente.
4: Pues básicamente creo que tienes mucha razón, pero también tiene que ver con todas estas cuestiones del pacto patriarcal, que yo, claro, no creo que sea exclusivamente de las fraternidades. Creo que las fraternidades están, bueno,
0: son un reflejo de la sociedad, ¿no? Claro.
4: Son un reflejo, pero también está súper exacerbado. Pero al final de cuentas, lo que nos deja ver este caso es que uno pensaría que después de los movimientos de Me Too, lo que ha sucedido con el caso de Epstein y las miles de historias que hemos visto a lo largo de los años, hay dos productos culturales que me gustaría resaltar. Uno es la película Promising Young Woman, que salió hace algunos años y de hecho ganó el Oscar como mejor guión, en el que cuentan la historia de una de las amigas de la víctima y todo lo que sucede a su alrededor. Y por el otro lado es el libro de Chanel Miller, el de Know Me By My Name, cuando ella también fue una Jane Doe, pero que gracias a otras cosas, en el momento en el que ella iba a ser víctima de un nadador en Stanford, llegaron dos estudiantes extranjeros y le dijeron, oye, a ver, estás junto a un basurero, ella está inconsciente, no creo que ella quiera que le hagas esto, entonces, a ver, nos las vamos a llevar y tú a ver qué haces, ¿no? Sí, entonces, al final de cuentas, creo que lo sorprendente sigue siendo que nos siga sorprendiendo esta información y que siga siendo como si pareciera como que en algunos outlets norteamericanos quisieran presentarlo como si fuera un caso especial o quererlo minimizar en el sentido de que, bueno, pero es que ella consintió tomar, ella consintió consumir drogas.
0: Sí, pero una cosa es que tú puedas ponerte briago hasta las manitas, estás en tu derecho, pero nadie está en el derecho de abusar de tu cuerpo, de abusar de tu voluntad, si estás en esas condiciones de intoxicación etílica. Eso es un delito.
4: Exactamente. Y fíjate que justamente la semana pasada tuve la oportunidad de viajar a Guatemala y justo me tocó que acababa de pasar un performance de un artista que se llama Regina José Galindo, que, by the way, ahorita tiene una exposición en el Museo del Chopo, y que es una artista del performance que en los últimos 25 años, si no es que más, se ha dedicado a hacer como un tratamiento a partir del performance, como una denuncia pública de todas las cuestiones que viven tanto las mujeres como las cuestiones genocidas, tanto las personas indígenas, tanto las personas que estamos dentro de las minorías, cómo hemos sido violentadas de manera sistemática. Y justamente realizó un performance que ya había realizado hacía algunas semanas, pero lo interesante es el sentido que cobra hoy en día, ¿no? En el performance, esta Regina, que normalmente ocupa su cuerpo como para crear la obra, ella se pone en el centro de la obra siempre, juntó sangre de ella y se presenta ella desnuda. Ella es una mujer guatemalteca, chaparrita, delgadita, que pareciera como un cuerpo sumamente frágil. Y lo que hizo fue contratar a 7 hombres. Y estos hombres lo que hicieron es que metían las manos en el balde donde estaba la sangre y después la cargaron a ella como si fuera una especie de, pues como de tabla o como de féretro. Y lo que hacían al cargarla, obviamente, es que sus manos marcaban el cuerpo de ella, ¿no? Entonces, al final de cuentas, es la sangre de ella, pero las manos manchadas son las de ellos y esas manchas se quedan en el cuerpo de ella, ¿no? Y entonces ella lo está haciendo como una denuncia hacia la violencia que se vive en Guatemala y hacia los feminicidios que hay en ese país. Pero una cuestión que fue como muy interesante es que escogió el número 7. Y con lo que hemos visto de Cornell en las últimas 2 semanas, como tú estabas mencionando, el 7 cobra este nuevo significado y nos deja ver que al final de cuentas hay como una especie de pacto de silencio entre los agresores, pero también entre los que fueron testigos de lo que estaba sucediendo. Y aquí sí quisiera resaltar que dentro de lo que tú estabas comentando de los anuncios que se hicieron fuera de Cornell, se hicieron en la plataforma de Snapchat, en un chat que hay más de 57 personas participando. Eso quiere decir
0: que hay más involucrados, 50 más por lo menos,
4: que leyeron lo que estaba sucediendo y que decidieron no hacer algo. O sea,
0: no levantar la voz, no denunciar, no señalar, nada.
4: Voy a decir, uno sí hizo, que fue el que le sacó capturas a los chats y se los mandó a Jane Doe, pero uno de 57. Entonces, eso es casi casi el 99% no hicieron. Sí.
0: Bueno, mira, a nivel mexicano, valdrá mucho la pena que quienes nos están escuchando y se interesan en este tipo de historias, vean la serie El Juicio, que justamente reúne muchos casos, y además creo que la protagonista de la historia es una sorpresa para mí, no la conocía. Qué actriz, qué pedazo de actriz es esa chava, de verdad. El Juicio está en Amazon Prime, si no me equivoco.
4: Pero creo que lo más interesante vale de esas, como lo que tú estabas diciendo, Enrique, creo que nos deja ver que en estas problemáticas no hay víctimas perfectas. porque esa es una de las críticas que casi siempre se hace, ¿no? Sí.
0: Y justicia esta... tampoco hay justicia perfecta, por lo que estamos viendo, entonces...
4: espérate, yo me conformo con que haya algo de justicia.
0: Sí,
4: en
0: claro.
4: Este caso no hay nada.
0: En fin. Oye, pues vamos a estar dándole seguimiento. De verdad que esta recomendación del juicio que les hago vale mucho la pena. No sé si ya la viste, pero si no, véanla. Sí, Jimena, te mando un abrazo. Buen fin de semana.
4: Muchísimas gracias, Enrique, y si quieren, vayan Promising Young Woman, lean el libro de Chanel Miller, o vayan a ver la exposición de Regina José Galindo. Buenísimo. Que se encuentra en el Museo del Chopo. La verdad es que con las tres cosas uno se queda con el corazón en la garganta, se pero la verdad lado. Es que es necesario tener estas discusiones acerca de estos objetos culturales.
0: Totalmente, y del pacto patriarcal, que luego, ¿quién preguntó? ¿Qué es eso del pacto patriarcal? Ah, ya me acordé quién lo preguntó. En fin, gracias, Jimena.
4: Muchísimas gracias, Enrique. Un abrazo a todos.
0: Igualmente, Jimena Apisdorf, nuestra consultora en arte y cultura pop. Las 8 de la noche en punto. Pausa y el resumen.
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6: Actualmente existe cierta dicotomía entre los que buscan sistemas de audio modernos y los que simplemente quieren disfrutar de sus discos de vinilo. Los primeros buscan tener el último sistema con codificaciones de audio como Dolby Atmos, que es una tecnología que permite escuchar sonido envolvente, y los segundos buscan quizá solo un sistema nuevo que les permita disfrutar de sus viejos discos. La compañía californiana Sonos ha buscado fusionar a estos dos tipos de melómanos con la nueva bocina Era 300, ya que esta permite conectar por medio de un adaptador USB-C un reproductor de acetatos por medio de un conector de 3.5 milímetros, sin dejar de lado que puedes usar servicios compatibles con Dolby Atmos. A pesar de ser una bocina aparentemente sencilla, tiene uno de los mejores sonidos en la actualidad y es ideal para ambientar prácticamente una sala completa. No obstante, esta marca tiene la particularidad de que es capaz de calibrarse por sí sola y se puede sincronizar con otros equipos para dar un sonido ambiental bien calibrado. Mi nombre es Vladimir Arteaga y si quieres más información sobre este tipo de dispositivos o videojuegos, me puedes encontrar en redes sociales como @Vivek, @B de bueno, Y de vaca, E de Ernesto, K de kilo.
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7: Existe una calle llamada Callejón del Sapo. Se encuentra enfrente del número 59 de la calle Victoria en la Ciudad de México. Ahí vivía un matrimonio. Ella era muy bella, pero él malgastaba el dinero en parrandas y mujeres. Todo porque ella no podía darle un hijo. Así que fue con una hechicera, pero sin resultados. En su enojo, mandó al Santo Oficio para que castigaran a la bruja, quien la maldijo. Una noche, mientras lloraba en su ventana, se acercó un hombre de piel morena, quien le confesó su amor. Ella lo aceptó y se embarazó. Su marido brincaba de felicidad, pero un día le contaron de las infidelidades. Llegó temprano a casa y los encontró. Sacó una pistola y ambos forcejearon. El marido cayó muerto. Ella culpó a su amante de ladrón y fue castigado con la muerte. Esta mujer tuvo a un hijo deforme, con cara de sapo. De ahí el nombre de Callejón del Sapo.
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0: 8:04 p.m. Oiga, quiero contarles que este domingo estreno segunda temporada del Patio de mi Casa ahí en YouTube. Y nuestra invitada va a ser Anabel Hernández, que dice unas cosas impresionantes sobre su nuevo libro Narcocracia, pero además se abre a lo personal y relata cómo, recién empezando el sexenio de Vicente Fox, secuestraron y asesinaron a su papá. 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Este domingo inicia la segunda temporada. Carla Santillán, ¿cómo estás?
10: Presente, lista, con información, música de estreno.
0: ¿Para viernes?
10: Para viernes, pero que estaba guardada, estaba enlatada hace 25 años.
0: ¿25 años?
10: 25 años enlatada y hoy sale.
0: Oye, pues me interesa saber de qué rola estamos platicando, así es que vamos a escuchar.
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10: El huracán Simón, categoría 2 y con pronóstico de fortalecerse hasta categoría 4, avanza por el Pacífico hacia Colima y Jalisco. Ambos estados han declarado alerta amarilla y vamos con Florencia Moreno, periodista en W Radio Guadalajara. Adelante, Florencia.
11: Buenas noches, los saludo con muchísimo gusto. Así es, Simón se mantiene como categoría 2, se localiza a 300 kilómetros al suroeste de Cihuatlán, Jalisco, y se desplaza hacia el noroeste. El escenario que están informando las autoridades es que se espera que Simón incremente su categoría en las próximas horas mientras se continúa aproximando aquí a Jalisco. Se prevén lluvias fuertes, puntualmente muy fuertes la tarde y noche ya de este viernes, que justo lo estamos sintiendo en la costa sur, costa norte, la sierra occidental y sierra de Amul, así como al sur del estado de Jalisco. Un oleaje entre los 6 a 8 metros se prevé entre este sábado y domingo. Lo que ha informado también la propia autoridad es que si en dado caso se llegan a registrar fuertes vientos y rachas de mayor a lo que se está previsto, de 100 a 150 kilómetros por hora, con posibles superiores ahí en la costa sur y costa norte, lo que están pudiendo extenderse la suspensión de clases que hay en este momento en 22 municipios que registran afectaciones, y si las condiciones meteorológicas lo señalan. Las autoridades concentran la atención en Puerto Vallarta, Cabo Corrientes, Cihuatlán, La Huerta, Villa Purificación, Tomatlán, Autlán y Talpa. En algunas zonas de riesgo ya hay municipios que han estado realizando evacuaciones preventivas, y durante este sábado 10 de octubre, a partir de las 4 de la tarde, ya no habrá actividades presenciales en espacios públicos de estos municipios prioritarios. Y hay que señalar que aquí en Jalisco se lleva a cabo la romería, por lo cual el propio gobernador de Jalisco, Pablo Lemus Navarro, dijo que va a dar algunas recomendaciones. Aún no se anuncia la cancelación de este evento religioso muy importante aquí en el estado de Jalisco, pero se están tomando todas las previsiones. Es el reporte que les tengo desde Guadalajara.
10: Y empresarios del país celebran el encuentro entre la presidenta Claudia Sheinbaum y el embajador estadounidense Ronald Johnson. De esto nos va a contar Vero Méndez.
12: Claro que sí, querida Carla. ¿Qué tal? Muy buenas noches. Los que andan muy contentos y esperanzados de que el T-MEC prospere son los empresarios de la industria maquiladora. Resulta que Salvador Maese Barraza, representante de la industria manufacturera, llamó a cerrar filas en defensa del T-MEC. De visita en el Senado, Maese Barraza, representante de Index Mexicali, respaldó el encuentro que ayer jueves sostuvieron la presidenta de México, Claudia Sheinbaum, y el embajador de Estados Unidos en nuestro país, Ronald Johnson. En entrevista dijo que tanto los poderes legislativo como federal y las cámaras de la industria no deben cesar en la defensa del T-MEC, porque es un mecanismo, aseveró, que hace crecer sin duda a la región de Norteamérica. Dijo que a diferencia del gobierno de Andrés Manuel López Obrador, el de Claudia Sheinbaum es más abierto al diálogo y a la negociación. Vamos a escuchar.
13: gobierno anterior, del 18 al 24, fue un gobierno que no nos abrió las puertas al sector empresarial. Ese cierre de puertas, cierre de diálogo, afortunadamente con este nuevo gobierno federal tenemos ya una apertura al diálogo, estamos en mesas técnicas muy importantes, no nada más para enfrentar el reto del T-MEC.
12: Salvador Maese, quien busca encabezar el Consejo Nacional de Index para el periodo 27-28, sentenció que hoy por hoy la industria manufacturera sigue siendo la columna vertebral, Carla, de la economía y por ello debe dejar de ser únicamente una plataforma de ensamble para avanzar hacia un modelo con mayor tecnología, ingeniería, proveeduría nacional y valor agregado. Hasta aquí mi reporte. Muy buenas noches.
10: El Comité Ejecutivo de Morena en Aguascalientes rechazó y condenó las presuntas amenazas dirigidas al obispo del estado, Juan Espinosa Jiménez, atribuidas a una persona conocida en redes sociales como José Lápiz, quien presuntamente habría ofrecido una recompensa económica para atentar contra la vida del religioso. Morena destacó que no tiene conocimiento de vínculo alguno de esta persona con el partido. Y Felifer Macías sería quien en su momento se convierta en el candidato del Partido Acción Nacional a la gubernatura de Querétaro. Ha trascendido que Felipe Fernando Macías, actualmente presidente municipal de Querétaro Capital, es quien ganó la encuesta interna del PAN, superando al exalcalde Luis Nava. No hay mexicanos heridos o afectados por el sismo magnitud 7.7 registrado en Panamá, así lo reportó la Secretaría de Relaciones Exteriores. En tanto, las autoridades panameñas reportan réplicas de hasta 6 grados de magnitud, pero no han dado cifras oficiales de personas heridas o fallecidas. Para cerrar, Britney Spears lanzó hoy She'll Never Be Me, una canción inédita grabada originalmente para su tercer álbum Britney de 2001, y con este tema pues celebra el aniversario 25 del álbum. Esta canción es una de las 5 que lanzará por primera vez en la reedición de lujo de Britney, que llegará el 6 de noviembre. Ahí por si quieren hacerle un buen regalo de cumpleaños al señor Salvador Zaragoza.
0: Oye, está buenísimo, ¿eh? 25 años guardada la canción. Y me imagino que ya tratada y pues producida con todas las herramientas de
10: 2026. 25 años después.
0: Interesante, ¿eh?
10: Suena muy a la Britney del 2001, a la Britney que estaba en su mejor versión.
0: La Britney que más me gusta musicalmente.
10: Pues sí.
0: Te ponías hasta aprender la coreografía ahí en el pasillo de la escuela, ¿no? Nomás me faltaban los armarios. Sí, la verdad.
10: Las coletitas sí o qué.
0: Súbele su

0: Soy muy popero. Sí,
1: sí.
0: Sí.
1: Es.
0: Búlenme, háganme lo que quieran. Sí, me gusta. Salvador ya está bailando, mira.
1: Ya lo pusimos de buenas.
0: Pero que no se arrugue tanto porque luego. Luego sale más cara las inyecciones de ácido hialurónico.
1: Pues ahí está, Britney Spears de regreso a 25 años de Britney, su tercer álbum y creo que de los mejores.
0: Muy bien, gracias Carla.
1: Adiós, buena noche.
0: Carla Santillán con la información y la música, buen fin de semana.
1: Igual para ustedes.
0: A lo que sigue.
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0: Son las 8:12. Le he contado, y esta semana le hablaba del Wangiri, una estafa de llamada perdida. Y están muy al alza las estafas telefónicas. Así que tenga cuidado, ya se lo publiqué en un video en las redes sociales. Pero también, una buena noticia. Por unanimidad, esta semana, con 96 votos a favor, el Pleno del Senado de la República aprobó una reforma a la Ley Federal de Protección al Consumidor para endurecer las sanciones, escuche bien, contra las empresas que insisten en realizar llamadas telefónicas con fines comerciales o publicitarios sin autorización de los consumidores. ¿Le ha pasado que le hablan para un montón de ofertas y para cosas así? Bueno, esta medida establece multas mínimas de hasta 56,570 pesos, con un tope de multas que podría superar los 2,300,000 pesos. La reforma fue impulsada por la senadora del PAN, Mayuli Latifa Martínez Simón, que está conectada con nosotros esta noche. ¿Cómo está, senadora?
3: ¿Qué tal, Enrique? Buenas noches. Un gusto saludarte y a todo el auditorio.
0: Cuéntenos, ¿qué contempla esta reforma específicamente? Porque muchos ya están preguntando, ¿o sea que ya me van a dejar de hablar de los bancos? ¿Por qué les dieron mi número?
3: Es correcto. Sí, mira, esta es una iniciativa

0: otro banco tuvo mi teléfono, cómo es que tuvo mi información, ¿no? Y bueno, lo que hace en esta iniciativa, que ya efectivamente, como bien dices, fue aprobada por unanimidad en el Senado de la República, es una reforma a la Ley Federal de Protección al Consumidor que tiene dos puntos importantes. Uno, establecer de manera clara en la propia ley que no podrán realizarse llamadas telefónicas o por cualquier otro medio no autorizado por la persona consumidora de forma reiterada y persistente con fines comerciales y publicitarios. O sea, si tú no autorizaste que a ti te estén hablando, no hay manera de que debieran de estar llamándote. Y otro segundo punto, Enrique, pues tiene que venir la sanción, porque si una ley no tiene sanción, pues cualquiera va a ser, podrá estar prohibido en papel, pero pues cualquiera puede hacerlo, claro, las veces que quiera. Entonces, tenemos que ponerle dientes, tenemos que ponerle sanción, tenemos que ponerle multa, tú lo acabas de decir, la mínima es desde los 56,000 pesos hasta los 2,000,000 y fracción. Entonces, es decir, ya sabemos que cuánta gente, estás trabajando, estás en tus actividades y recibes una llamada, contestas, y ya luego te están diciendo, mire, le estamos hablando, ¿no? Tiene un crédito bancario, tiene una nueva tarjeta de crédito que se la podemos autorizar, en fin, muchísimas cosas. Y lo que es importante, evidentemente, es evitar este acoso telefónico comercial, Enrique, que de verdad, déjame darte un dato muy importante. Según datos de la IFT, o sea, del Instituto Federal de Telecomunicaciones, imagínate nada más, de los que todos quienes tenemos algún teléfono celular, que es casi todos los mexicanos, es un número muy, muy alto, más del 60% de los usuarios son acosados telefónicamente más de forma...
1: O sea, 6 de cada 10 usuarios de telefonía móvil.
0: Exactamente. Exactamente, Enrique. Entonces estamos hablando, sí, claro, millones de personas. Inclusive dieron un dato en algún momento a través de IFT, que son alrededor de como 145 millones de líneas telefónicas o números que tienen registrados. Imagínate nada más la cantidad. Y es claro que 60%. Imaginemos nada más. Entonces, creo que la verdad es que debo de reconocer a todas las fracciones parlamentarias en el que, bueno, todas se sumaron, fue unánime, todas las senadoras y senadores votaron a favor. Ahora nos toca, pues, en la Cámara de Diputados, esta se está yendo a Cámara de Diputados, y bueno, me va a tocar hacer la gestión y acercarme ahí con los legisladores de la Cámara Baja para que también sea aprobada y esta ya sea una realidad en México, Enrique.
1: Bueno, pues ahí está, es una buena noticia porque lo hemos platicado este año en este programa, las estafas digitales en este país aumentaron en lo que va del año más de 1,000%, imagínate lo que estamos hablando.
0: Sí, claro, no, es que es, entre eso, el acoso telefónico comercial, es que ya inclusive nada más vemos un número que no conocemos, simplemente no contestamos, ¿no? Por una razón. O puede ser por
1: alguna cuestión. Ese es un gran consejo, la verdad, ¿eh? Número que no tienes registrado, no contestes.
0: No contestes, es correcto, es correcto.
1: Ya hablábamos el otro día aquí en el programa del Wangiri, ¿no? No sé si lo has escuchado, que es esta estafa telefónica que le pusieron un nombre en japonés, que es llamada perdida, es la estafa de la llamada perdida, que te hablan, no contestas, luego ves tu llamada perdida y dices, ahí voy a marcar quién será, una urgencia o algo, y ahí es donde te hacen la estafa.
0: Claro, por supuesto, hay muchísimas modalidades y creo que ahorita la realidad es que en el tema de la telefonía celular hay muchísimas maneras de que te hagan estafas, y bueno, pues finalmente pues nos toca a los legisladores ir buscando y poniendo estas medidas de seguridad en la ley y bueno, y esperemos también que los hechos se pueda realizar a cabo bien, que haya en el REPEP, que es el registro público para evitar publicidad. Es muy importante también que la gente se pueda registrar, es un mecanismo a través de internet, tú te registras y evidentemente dices, yo no autorizo ningún tipo de publicidad de ningún tipo que me llegue. Entonces, es decir, estamos poniendo esos dos mecanismos e insisto, bueno, va a pasar a la Cámara de Diputados y esperemos que pronto sea una realidad y ya sea una ley vigente en México.
1: Bueno, le agradezco mucho, senador Mayuli Martínez, por estos minutos para el auditorio de W.
0: Al contrario, gracias a ti y un saludo a todo tu auditorio.
1: Igualmente, buenas la noches. Senadora Mayuli Martínez del partido.

0: Acción Nacional. Son las 8 de la noche con 19 minutos.
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0: Son las 8 con 23 minutos, es viernes. ¿Qué va a haber este fin de semana? Aquí le damos las recomendaciones.
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0: Mi querido Mario Sekeli, ¿cómo estás?
1: ¿Qué tal, Enrique? Pues otra semanita que se nos va, ya está oscureciendo más temprano.
0: Ya huele a romeritos.
1: Ya huele a romeritos, pero también huele a calabaza, Halloween, una fiesta que me ha tocado, fíjate, que ver desde niño en Monterrey, en el norte de este país, y se celebraba desde que yo era chavillo ahí en los años 70, pero ahora ya está en todos lados y estamos calentando motores para asustarnos, y de eso viene mi primera recomendación, Enrique.
0: Oye, la primera recomendación, una película icónica de una historia icónica que luego hasta musical se hizo y ahora se hace una nueva versión.
1: Una nueva versión que va en miniserie, o sea, ahora la vamos miniserie. A ver por partes, exacto, fíjate, se estrena en Amazon Prime Video, van a ser 8 episodios, bueno, ya están de hecho allá arriba los 8 episodios, se llama igual Carrie. Carrie es una historia que para los aficionados de Stephen King, y yo me cuento entre ellos, nos tocó el corazón. Yo siempre digo en broma que Carrie es el Mickey Mouse de Stephen King, porque fue la primera historia que se le publicó a nivel novela, que lo hizo famoso, porque él llevaba ya años escribiendo cuentos cortos. Su historia es apasionante como escritor, vivía incluso un remolque con su esposa Tabitha King, y un día escribe un cuento porque un amigo le dice: oye, ¿por qué no pones un personaje femenino en una historia? Siempre escribes de hombres. Y dijo, bueno, va. Le empezó a escribir basándose en dos personajes femeninos de cuando él estaba en la preparatoria, y no le gustó el cuento, lo aventó en el bote de la basura, y su esposa Tabitha King, cuando regresó en la noche, porque él trabajaba lavando ropa todo el día, le dijo: tienes que seguir escribiendo este cuento. Lo escribió novela, se atrevió a mandarle una editorial y el resto es historia. Se hizo millonario, se vendieron los derechos de la película incluso antes que saliera la novela. Y bueno, ya sabemos que Brian De Palma lo dirigió y que Sissy Spacek fue la estrella de esta película. Y como bien dices, varias versiones después, incluyendo un musical, viene esta miniserie dirigida por el gran Mike Flanagan, que ya ha hecho otras versiones de películas, de libros de Stephen King, como Doctor Sleep. Y esta es una serie que va a explorar más el personaje de Kerry White con esta actriz Summer H. Howell, que, Enrique, pues en este caso no es como la típica chica que le ves cara de rara, como Sissy Spacek, que estaba viendo al piso con el cabello largo y mal peinado. Si no, es una chica tímida, pero muy noble, ingenua, porque ha estudiado toda la vida en su casa con su madre, que es muy conservadora, que como bien sabemos es la villana de la historia, y que está ocultándole sus poderes telequinéticos, ¿no? Entonces, la historia parte, para los que no saben y los que quieren recordar, pues de qué es lo que pasa en la escuela, en la secundaria, preparatoria, high school, que es los últimos años, en donde ella pues quiere hacer amigos, la tildan de rara y le empiezan a segregar, pero ya la adaptación es en el tiempo de las redes sociales, Enrique, entonces ya va a ser el bullying a través del internet.
0: Claro, es que es una adaptación en tiempo, espacio, lenguaje, pero si ya pudiste ver algo, ¿respeta la esencia original de Stephen King?
1: Sí, sí la respeta, el bullying está ahí, el escarnio al que es extraño también, pero también le expande un poquito el universo, ahí no lo voy a spoilear, expande un poquito viendo hacia otras obras de Stephen King. Y mira, entrevisté precisamente al director Mike Flanagan y le pregunté, porque pues tantas películas que ha hecho y ahorita la serie basadas en Stephen King, ¿qué tiene Stephen King para el mundo de hoy? Y esto fue lo que nos dijo.
0: Creo que hay un problema con el audio, Mario.
1: Bueno, a ver si ahorita lo rescatamos hacia el final del espacio. Pero bueno, básicamente lo declara como un humanista que tiene la posibilidad de manejar el horror, pero que también se mete en los sentimientos humanos. Y bueno, la serie es disfrutable por lo mismo, pero también, obviamente, pues sí nos da el codazo de que pues seguimos con este problema del bullying en las escuelas, lo que ha potencializado las redes sociales y el tema de ver a lo extraño como algo malo. Y bueno, también habla sobre el origen del mal, también hay cosas ahí.
0: Pero después de todo mal también se genera esperanza, que es la otra recomendación, Hope. ¿Está buena o no está buena? Se me antoja más Hope que Carrie, pero bueno, veré las dos.
1: Sí, mira, Hope, el nombre es muy esperanzador, pero también fíjate que hablando, estamos ahorita hablando de género y también del horror, es una historia dirigida y escrita por el coreano Na Hong Jin. De hecho estuvo compitiendo para la Palma de Oro este año en la entrega del Festival de Cine de Cannes. Y es un pequeño poblado que empiezan a llegar las noticias a un detective de que están matando animales, vacas, hay un animal extraño atacándolos, y bueno, parte del misterio es descubrir que precisamente hay una presencia extraterrestre maligna ahí en el barrio. Y la película es de persecución, pero como los tiene acostumbrados bien Na Hong Jin, está llena de momentos muy visuales, muy pues espectaculares, tipo cómic. El movimiento de cámara es increíble y bueno, tiene también su parte existencial, como lo saben hacer los asiáticos. Muy recomendable para los que quieren ver cine de acción bien hecho en pantalla grande, Hope.
0: Muy bien, pues ahí están las recomendaciones, querido Mario Sekeli. Oye, y no he visto Digger, tú. No podemos todavía echar el tacotoc.
1: No podemos echar el tacotoc, te urge que la veas, porque la verdad, fíjate que voy a unirme también a dar una noticia ahorita de Hollywood con eso de Digger. Prácticamente es la película que cierra la reja de los prácticamente 100 años y pico del estudio Warner Brothers. Esta semana se concretó ya la compra o fusión por parte de Paramount Pictures a Warner Brothers. Supimos que durante pues más de un año estuvo este litigio, hubo protestas, incluso actores como Mark Ruffalo estaban muy molestos con el tema del monopolio. Y pues bueno, ya está a partir de esta semana bajo el mismo techo Paramount, HBO Max, CBS, CNN, MTV, Comedy Central, las franquicias de Señor de los Anillos, de Game of Thrones, todo el universo de DC, todo el universo de Yellowstone bajo el mismo techo.
0: Híjole.
1: Está complicado. Y ahora todo se va a llamar Skydance, aunque obviamente vamos a seguir viendo los logos de Warner Brothers y Paramount cuando hagan sus películas. Hay una obligación de hacer 15 películas por año por cada estudio, y también hay una obligación de que la pantalla de cine por lo menos dure 45 días cada película, por lo menos eso. Porque estaba la preocupación, como Paramount y Warner también tienen ya sus streamers, pues de que fueran a apostarle más a la Netflix de irse directo a la pantalla chica, y afortunadamente no. Pues deseamosle suerte, ya sucedió, ya ni modo, diríamos algunos, pero pues esperemos que siga habiendo sobre todo una apuesta por la creatividad, y yo creo que viene un movimiento interesante también de nuevos realizadores independientes que ahora ya pudiendo hacer películas con su cámara en casa van a ser los que van a enfrentar estos, pues sí, medio a monopolios, ¿no, Enrique?
0: Bueno, Skydance Corporation será gigante global de medios y entretenimientos. Vamos a ver cómo se pone la cosa. A ver cómo se pone la cosa. En fin, Mario, te mando un abrazo fuerte.
1: Un abrazo, y un abrazo a Guillermo del Toro, que hoy es su cumpleaños 61, al gran gordo del cine mexicano, lo queremos mucho.
0: Oye, cumple años el mismo día que nació John Lennon, que hoy cumplió 86 años.
1: Dios, pues bueno, ya ves, los grandes de grandes tienen que nacer, son los señores octubre, ¿no? Como en el béisbol, Mr. Señores
0: October.
1: Señores octubre,
0: yo me adelanté por unos días a octubre, pero bueno.
1: Bueno, pero también...
0: Somos Libra, el buen Guillermo del Toro, John Lennon y yo. Ay, si no...
1: ¡Viva los Libras! Está bien.
0: El que se sube al tren del mame. Bueno, Mario, te mando un abrazo, buen fin.
1: Felicidades a todos, cuídense mucho.
0: Buen fin de semana, Mario Sekeli, nuestro hombre cinematográfico desde hace muchos años en este programa. Son las 8 de la noche, ya casi con 33 minutos, y al regresar... Para los fans de las series colombianas, la reina del flow de las pantallas a los escenarios musicales, y van a estar aquí en México a continuación.
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4: La Unidad Estatal de Protección Civil y Bomberos de Jalisco activó un despliegue de emergencia en el litoral jalisciense ante la amenaza del fenómeno meteorológico Simón. Guadalupe Guerrero Carvajal, de Movimiento Ciudadano, informó que los municipios naranjas ya presentaron sus informes de gobierno y se preparan para el segundo informe del gobernador Pablo Lemus. Coparmex advirtió que los locales comerciales vacíos en el centro de Puerto Vallarta podrían haberse duplicado desde 2023.
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0: Oiga, hay historias que terminan cuando se apaga la televisión, usted ya se va a hacer otra cosa, pero hay otras que terminan llenando estadios. Y este es el caso. La Reina del Flow nació en Colombia como una historia de música urbana, de traición, amor, venganza. Pues un culebrón, digamos, pero pues más joven de espíritu. Y se volvió un fenómeno internacional, ganó un Emmy internacional y construyó lo más importante para cualquier producto o creación de contenido en nuestros tiempos, generó comunidad. Comunidad de seguidores que sobrevivió a las temporadas, a las plataformas, a las fronteras y ahora va y compra sus boletos para ir a los estadios, a las arenas, a ver el espectáculo en vivo de la Reina del Flow que llega ya a México y que seguramente también va a ser un fenómeno en nuestro país. Y estoy con Majo Vargas y Juan Palau, que son parte del elenco de la Reina del Flow en concierto. ¿Cómo estás, Majo?
1: Ay, muy bien, muchas gracias. Muy feliz de estar acá, la verdad.
0: Y yo mando el tono colombiano, ¿cómo así? Juan Palau, ¿cómo estás?
2: Enrique, hermano, bien, bien, contento de conocerte, contento de estar en México y bueno, felices con esto de la Reina del Flow en concierto.
0: ¿Cómo se ven en este proyecto? Cuando empezaron en la serie de plataformas y demás, en lo audiovisual, ¿pensaron algún día que iba a devenir en un concierto masivo, en este éxito que tienen? Di la verdad, no, sin
2: Majo, las damos primero.
1: No, pues cuando yo hice la primera temporada, la verdad es que no me esperaba, obviamente, lo que iba a suceder. Digamos que yo grabé una novela más, como tú dices, un culebrón en Colombia.
0: ¿Melodrama?
1: No,
2: tampoco. Sí, una telenovela.
1: Pero como que era una novela más y pues poco a poco nos dimos cuenta que no lo era y que tenía más trasfondo y pues ya con los años pues ha tenido un éxito que la verdad inesperado pero demasiado hermoso y lo hemos recibido con muchísima gratitud y muchísimo amor.
0: ¿Qué secreto tiene la Reina del Flow que provocó lo que provocó? O sea, ¿cómo crees que fue la decisión de decir... Pues mira, está muy famoseada la telenovela. Ahora vamos a hacerlo concierto.
2: Yo creo que ya lo pedía el público. Ya después de 3 temporadas, realmente ya la gente pedía un concierto. Es más, creo que nos demoramos un poco para hacerlo. Yo creo que esta es para que fuera ya la tercera, algo así, la tercera gira de la Reina. Porque en verdad ya lo estaban pidiendo. En México, países como España, Argentina, Chile, Ecuador, Perú, Guatemala, bueno, cantidad de países. Acabamos de llegar de hacer una gira de 3 fechas por España, que fue una locura. La gente esperándonos en los hoteles, en los aeropuertos, la gente acampando en la fila. Fue una cosa impresionante, fue un verano muy loco para nosotros allá. Entonces la gente ya estaba pidiendo una gira de conciertos, las canciones. De hecho, una vez estuve en una charla de Spotify, yo soy artista y fui como a una conferencia de Spotify y decían como que... de las series que más convierten oyentes a Spotify es la Reina del Flow.
0: Es que es una telenovela musical.
2: Exacto.
0: O sea, realmente es una telenovela musical. Yo que soy amante del teatro musical, ya sé que me van a regañar, siempre acabas diciendo que el teatro musical, pero a mí me encantan.
1: Okay.
0: Entonces me gustan mucho estas historias que de repente intercalan música, ¿no? Y me gustan como claro. Singing in the Rain, ¿no? Las clásicas, pues.
2: Total, total.
0: ¿A ti sí. te gusta este fenómeno o qué?
1: A mí la verdad me encanta porque siento que es conectar al público desde muchos lugares, ¿no? Como desde la actuación, desde el personaje, pero ahora también desde la música, y la música acompaña los momentos de los personajes. Mm-hmm. Entonces puedes llegar a conectar de pronto un poco más profundo, porque entonces ves una mujer como Jamie Montoya, un poco más grande, haciendo venganza hacia algo, pero renaciendo, y entonces aparece la canción de Fénix, que habla sobre el ave Fénix, de renacer, o sea, es como
0: entre
1: que...
0: Entre las cenizas.
1: Entre las cenizas, Depredador, que es como de la venganza, de Tiembla porque llegó tu jebasa, o sea, es como...
0: Esa es buena, ¿eh?
1: Claro, entonces eso es como
0: es de
1: que...
0: Las
1: clásicas, de la sí, entonces como que todo acompaña un poco a la serie, la música la acompaña y hace que se vuelva un poco más personal y un poco más profunda la conexión entre las personas y los personajes.
0: ¿Qué fibra fue la que les conectó con los personajes que interpretan en la novela? ¿Y qué fibra los conecta con el escenario en el que sacaron al personaje y ahora hay música en vivo y coreografías y luces y todo esto?
2: Con los personajes, yo creo que la realidad y autenticidad de estos personajes es única. Esa es la fibra que más nos toca. Y creemos y estamos seguros también que es lo que conectó con el público. Son personas muy humanos. Muy, muy humanos, muy reales, muy... Los pelados de barrio, que pelados de barrio en Colombia, en México, en Latinoamérica, en el mundo entero. Estos son pelados soñadores, echados para adelante con problemáticas serias, pero que nunca bajan la guardia y encuentran en la música un refugio y una forma de sobrevivir a la realidad. Entonces creo que esa es la fibra que nos conecta. Y en el escenario, Majo, en el escenario...
1: En el escenario,
0: se
1: creo.
0: La dejaste a Majo, ¿eh?
1: Sí.
2: La tiré durísimo.
1: Qué hábil, qué hábil. Yo siento que en el escenario nos conecta la fibra. Es la fibra nos la da también el público. Como que ya los personajes están montados en el escenario, ya tenemos todo planeado, ya tenemos un show consolidado, ya sabemos en qué momento entramos, en qué momento salimos, pero lo que realmente nos conecta...
0: Es una puesta en escena.
1: Sí, es una puesta en escena.
0: Más que un concierto, es una puesta en escena, pero son los personajes de la novela en concierto.
1: Claro, es como un concierto... completamente.
2: Es un concierto.
1: Esto ya no, ya es como la tercera vez.
2: Bueno, José, es un concierto.
1: Es un concierto, pero bien trazado, porque sabemos, exacto, sabemos perfectamente ya cada tiempo cómo es, lo tenemos cronometrado, como que como artistas y como actores, pues nos encanta como no improvisar, sino un poquito la dirección, un poquito como
0: no, y tener que tiene un todo régimen. Un propósito, ¿no? Y no te comes el diálogo del otro y tiene que bajar algo de la escenografía en el momento, si no ya se pierde.
1: Usted claro,
0: es como tener... hacer ópera, ¿no? Que tiene que todo ser así cronometrado al segundo.
1: Claro, tener un poquito de eso. Obviamente, igual pasan cositas y las vamos como mimetizando con improvisaciones un poquito como rápidas, como también de agilidad mental, pero yo siento que la fibra que realmente nos conecta en el escenario son las personas y la fibra y como la conexión de ellos con el personaje, como ver a las personas entregadas cantando las canciones, tú cantándolas con ellos, entonces te conectas mucho más sobre el escenario.
2: Sí, esa cercanía.
1: Esa cercanía.
0: Así es que la gente dice, ¿y dónde termina Majo y comienza Jamie? ¿No? Por ejemplo, ¿no? O sea, ¿dónde acaba tu nombre como actor, como actriz? ¿Y dónde empieza el del personaje? ¿Y dónde empieza? ¿Cómo logran? O sea, tú cantas.
2: Sí.
0: O sea, tienes tus rolas en Spotify y demás.
2: Así es, así es.
0: ¿Tú cantabas antes? ¿Fue algo nuevo para ti? ¿Cómo te preparas? O sea, es que es algo diferente. Es decir, haciendo el personaje en los sets, en las filmaciones, pues es un rollo, ¿no?
1: De acuerdo.
0: Y luego ya estar frente al público y en un escenario, en vivo, no hay corte. O sea, no puede ser, a ver, repetimos la escena, toma 428, acción, no se puede.
1: No, no se puede. Entonces, digamos, para mí, yo soy actriz desde que tengo 7 años.
0: Ayer. Es que debutó apenas, hermano.
1: Claro.
2: Está
1: muy bien, está muy bien. Llevo ya 18 años de carrera como actriz, entonces digamos que el set es un lugar muy seguro y muy fácil para mí entrar. Pero cuando me dicen como te le mides a esto, que es un formato completamente diferente en el que dejo de cantar en la ducha a cantar a 20.000 personas, dejo de bailar en por molestar
0: en el cumpleaños de tu hermano o algo así, claro, frente al público,
1: así en el colegio haciendo las dinámicas, a ya bailar como en una función, en un concierto. Entonces siento que para mí fue como un reto personal, profesional, al cual le metí la ficha, como diríamos en Colombia, es como que le metí todas las ganas, porque estuve como ahí 3 meses antes de los ensayos, yo en clases de canto, clases de actuación, clases de manejo escénico, clases de baile, como que quería estar a la altura de un buen show. Entonces creo que
0: pues
1: la
0: claro,
1: di toda.
0: Tienes que preparar, esto es como los deportistas de alto rendimiento que tienen que darle al músculo.
2: Total, entrenar en forma,
0: y
2: para unos olímpicos
0: cantando.
2: Se preparan
0: bueno,
2: 4 años.
0: Desde hace rato. Sabes que la voz es un músculo. O sea,
2: es un instrumento.
0: Si no lo trabaja, se pierde.
2: Total, total. Y cuando me dicen, ay, ¿qué instrumento toca? Yo no toco, yo digo la voz. ¿Pero no tocas guitarra, piano? Y yo, no. Ay, pero qué mal, entonces no eres artista. Y yo, perdón. No, la voz es un instrumento muy poderoso, hay que cuidarlo.
0: Es el instrumento musical de la historia del ser humano.
2: Total, hay que trabajarlo, hay que cuidarlo, hay que guiarlo, hay que encontrar una tonalidad, hay que encontrar un color, hay que encontrar una esencia, ¿no? Cada quien... tiene un toque mágico en su voz, cada voz es particular, cada voz tiene magia. Y mucha gente me dice, no, yo para aprender a cantar nunca lo voy a lograr. Yo sí puedes, porque es un músculo y es un instrumento que vas puliendo y que vas trabajando y que puedes llegar a un lugar.
0: Respirando, cantas, ¿eh? Y entonado.
2: Exacto.
0: Hay que saber respirar para cantar.
2: Exacto. ¿No? Entonces es un proceso de trabajo. Sí, puede que no llegues a cantar como Adele, pero cantas a tu manera y con tu estilo y a tu forma, y en esa forma hay una magia y un brillo particular que va a conectar con una, diez, con mil, con millones de personas.
0: Claro, totalmente de acuerdo. Y del exitazo en Madrid, decían, ¿no? En España, llenos, euforia, redes sociales hasta el copete, a México ahora. ¿A qué se están enfrentando? ¿Cuándo vienen? ¿Cuándo se presentan?
2: Nos estamos enfrentando a un monstruo, a un monstruo latinoamericano.
1: Pero muy contentos, o sea, porque Latinoamérica, qué rico estar en Latinoamérica y qué rico estar en México. Siento que somos culturas muy parecidas, somos culturas que somos como hermandad, que hay muchas similitudes en muchas cosas. Entonces, muy contentos de estar y presentarnos acá. Nos vamos a presentar el 15 de octubre en Ciudad de México, en la Arena de Ciudad de México. Nos vamos a presentar el 16 de octubre en Guadalajara. Y el 18 de octubre en la Arena de Monterrey. Entonces,
0: o sea, Ciudad de México, Guadalajara, Monterrey.
2: Monterrey.
0: Tres días seguidos.
2: Tres días seguidos, hay un día por medio.
0: Échate mucho electrolito en polvo, hermano.
2: Electrolito en polvo. Esverito, esverito.
0: Un mes antes, o sea, ya.
2: Tú sí, total, total. No, va a ser una locura.
0: Mucha proteína.
2: Todo, hay que comer bien, dormir bien.
1: Ahí estamos.
2: No, estamos muy felices, la verdad. Estamos muy felices porque va a ser mágico. Creo que pegan la mitad de la gira por Latinoamérica. Entonces va a ser muy bonito. Es un país, todos los países lo respetamos mucho, pero tenemos una gran admiración y respeto por los artistas mexicanos. En la industria de entretenimiento, actuación y musical nos llevan años, han sido grandes referentes para nosotros, así que es muy bonito venir a tocar a un público que la tiene clara, que sabe, que está acostumbrado a ver grandes artistas, grandes puestas en escena, así que vamos con todo, vamos a romperla. La invitación es para que la gente compre ya sus entradas en superboletos.com.
0: Sí, si no se la va a pellizcar.
2: Sí, pilas, y decir, con eso.
0: Ay, cómo no lo hice cuando los vi con el Enrique ahí en la doble.
2: Pilas, pues, no sé qué, por fuera.
0: Es hasta octubre, pero se va el tiempo volando, ¿eh?
2: El tiempo vuela.
0: Y los boletos se acaban.
2: Entonces, cómprelo ya para que no se quede por fuera, más el favor, que eso vuela.
0: Exacto, qué bonito. A ver, dilo otra vez.
2: Cómprelo ya para que no se quede por fuera, porque eso vuela.
0: Vamos a hacer una canción de.
1: Sí,
2: ya ahí está.
1: La boletera.
0: No, o sea, ya está. Es que sí lleva la música por dentro y sí compartimos mucho de cultura, gastronomía, formas de ser, formas de amar, incluso, ¿no?
2: Total.
0: Híjole, el ajiaco y el pozole, no sé,
1: sí,
0: piénsalo.
2: Piénsalo.
0: ¿No? El aguacatico y el mezcal.
2: Uy, total.
1: ¿No? Los frijoles, los utilizamos para todo.
0: El ají.
1: En Colombia también.
0: El chilito.
2: Total. No, somos culturales, somos hermanos.
0: García Márquez, bueno, imagínate, colombiano y vivió muchos años de su vida en México.
2: Total.
0: O Shakira, ¿no? Que la amamos con locura y compasión en México.
2: Total.
1: A Frida
2: total.
1: La amamos.
0: A Betty
1: en Colombia.
0: La
1: Fea. O sea.
0: Total. O sea, es que sí hay muchísimas cosas que compartimos en lo cultural. Y de verdad que es muy agradable siempre compartir con la gente.
2: Muchas gracias, Enrique.
0: Los del Flow, hermanos, ya son mexicanos, ¿no?
1: Los del Flow, hermanos, ya son mexicanos.
0: Ahí está. Bien, Enrique.
2: Melo.
0: Qué gusto, que tengan mucho éxito, que sea un camino de más éxitos todavía.
2: Gracias.
0: Que haya más temporadas.
2: Amén, ojalá, nosotros nos encantaría.
0: No quieren revelar.
2: No, nos encantaría. Creo que somos los últimos en darnos cuenta siempre, pero sería mofe.
0: No tienes tu llamado, tienes llamado.
2: Empiezas la otra semana. ¿Qué? ¿Cómo así? Sí, no, seríamos felices una cuarta temporada. El papel, como hemos dicho, el papel todo lo puede, así que estaríamos felices de seguir contando esta historia, dando mucho más de estos personajes, trayendo mucho más entretenimiento y buena vibra al público mexicano y latinoamericano.
0: Vaya, y vaya que será difícil ese camino, porque siempre que te identifican con un personaje, con un proyecto, de repente suele ser difícil decir, uy, y yo, sí, pero está padrísimo, pero yo también hago esto, ¿no? El que no te etiquete, ¿no? Nada más de, eres
2: Drama aquí, eres Jamie, exacto.
0: Solo es del Flow.
2: Igual yo amo, a mí cuando en la calle me dicen Drama aquí, hay Drama la buena. El otro día tuve un show el viernes en Bogotá y muchos pelados, hey, drama, la buena, y yo, la buena, no me va a decir, no, mira, yo no soy, no, drama,
0: claro, no,
2: hey, qué chimba, parcero, está súper bien, total, sí,
0: pero
2: sí,
0: que sorprendas a la gente diciéndole, sí soy, pero también esto soy, ¿no?
2: Claro, total,
1: claro,
2: total.
1: De acuerdo, no, yo siento que estamos tan agradecidos con la marca, como la reina del flow, y con los personajes, que el hecho de que nos sigan considerando como el personaje, a mí, por ejemplo, después de 10 años de haberla interpretado, como que me sigan diciendo Jamie, es sí, como, claro, wow, o es sea, que qué gratificante. Como
0: 10 años.
1: 10 años.
0: ¿De qué me estás hablando?
1: Sí, la grabé cuando yo tenía 15 años, entonces es como, qué hermoso que la gente siga recordando ese personaje con tanto amor, sabiendo que pasó demasiado tiempo. Y que la persona que lo vio cuando tenía 10, ahora tiene 20.
2: Ish.
1: Cuando tenía 20, ahora
3: ya le
1: tiene 30.
3: A ver la
2: no, ¿qué? Ya la rodilla, ahorita me paro con dolor de espalda.
0: No, bueno, cállate.
2: Hijo, ya no, cambió de tema.
3: Un revival de Betty la Fea y la Gran Musical.
0: Entonces, así me tocó más joven.
2: Claro.
0: Este es más reciente para mis,
2: claro,
0: para mi rodada, vamos a decirlo así. Bueno, vayan, disfruten 15 16,
2: Ciudad de México, 16 Guadalajara y 18 de octubre 18. Arena Monterrey.
0: Es la reina del flow aquí en la casa, la reina del flow que salta de la pantalla digital, audiovisual, al escenario con este espectáculo, la reina del flow en concierto, música en vivo, bailarines, luces, color y mucho corazón.
2: Así
0: gracias
2: es.
0: A los dos, Majo, muchas gracias por estar aquí en la mesa.
1: Muchas gracias, Enrique.
0: Juan,
1: ha sido
0: gracias
1: un placer
0: por estar aquí en la mesa.
2: Enrique, a ti, hermano, muchas gracias a W por abrir las puertas. Te esperamos que nos acompañe en el concierto.
0: Sí, sí, hay que lanzarnos, corno, ¿no?
2: Allá lo esperamos, por favor, que
0: así
2: nos acompañen.
0: A
2: perrear en forma.
0: Uy,
2: comanita.
0: Yo que ya no me levantas, hermano.
2: Bueno,
0: si llevan una grúa,
2: va, la llevamos. No, se le tiene.
1: Para sentarse también.
0: Ya me está vegetando. Se desquitó Majo. Gracias, Majo.
2: No, qué buen cierre, Majo. Siempre, qué buen cierre.
1: Siempre voy a venir.
2: Qué buen cierre.
0: Cuando vayamos a Bogotá, te buscamos.
2: Bienvenida, ya lo esperamos con Guarito.
0: Muchas gracias y con mucho cariño recibirlos aquí en México.
2: Mil gracias.
0: Compren sus boletos o si no, mire, se peina para atrás.

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1: Actualmente existe cierta dicotomía entre los que buscan sistemas de audio modernos y los que simplemente quieren disfrutar de sus discos de vinilo. Los primeros buscan tener el último sistema con codificaciones de audio como Dolby Atmos, que es una tecnología que permite escuchar sonido envolvente, y los segundos buscan quizá solo un sistema nuevo que les permita disfrutar de sus viejos discos. La compañía californiana Sonos ha buscado fusionar a estos dos tipos de melómanos con la nueva bocina Era 300, ya que esta permite conectar por medio de un adaptador USB-C un reproductor de acetatos por medio de un conector de 3.5 milímetros, sin dejar de lado que puedes usar servicios compatibles con Dolby Atmos. A pesar de ser una bocina aparentemente sencilla, tiene uno de los mejores sonidos en la actualidad y es ideal para ambientar prácticamente una sala completa. No obstante, esta marca tiene la particularidad de que es capaz de calibrarse por sí sola y se puede sincronizar con otros equipos para dar un sonido ambiental bien calibrado. Mi nombre es Vladimir Arteaga y si quieres más información sobre este tipo de dispositivos o videojuegos, me puedes encontrar en redes sociales como @Vivek, @B de bueno, Y, B de vaca, E de Ernesto, K de kilo.
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2: Instantes de conocimiento.
3: Pasar muchas horas frente a la pantalla puede causar fatiga visual, sequedad ocular y dolores de cabeza. Los lentes para computadora con filtro de luz azul ayudan a reducir el cansancio visual y mejoran el confort al trabajar frente a dispositivos digitales. Son especialmente útiles si pasas más de 2 horas continuas frente a una pantalla. Además, pueden mejorar la calidad del sueño, ya que la luz azul altera los ciclos naturales del cuerpo. Cuidar tus ojos también es cuidar tu productividad.

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2: Muchos estrenos esta semana. Ben Affleck llega a Netflix dirigiendo y teniendo el papel principal de Animales.
3: Los queridos cochecitos de juguete de Matchbox con las que jugaba Javier Ibarreche, no fue mi caso, dan el salto a la pantalla y están de estreno con John Cena y Jessica Biel.
2: El Árbol Mágico cuenta con Andrew Garfield en una historia fantástica y familiar.
3: Y si eres de los que piensa que el peor enemigo de un padre celoso es el primer novio formal de tu hija, te vas a reír con muchas ganas con Un Mal Partido.
2: Las mejores películas, las series que tienes que ver, lo que está en tendencia y es viral, y lo mejor de la música, únicamente aquí en... ¡Estrenda! Bandita querida, un gusto saludarles como cada día, como cada mañana, como cada tarde, como cada semana, como cada mes, aquí en esta bella cabina de estreno. Es un gusto poder hablar de tanto estreno, además de diverso, como que ya pasó la temporada en la que ya acabó el verano, ya acabó la temporada de los blockbusters, todavía no termina el circuito de festivales y no empieza el tema de la temporada de premios. Estamos como en ese limbo intermedio de incertidumbre entre estrenos, donde sobre todo hay que asomarnos a la tele para ver qué es lo más llamativo, pero si de ser llamativo se trata en este, cómo yo improviso, a ver a dónde llego, a ver a qué palabra conecto, pero
3: estoy esperando el día que te salga mal.
2: Qué placer saludar en esta cabina a mi queridísima colega Gaby Cam.
3: Pero si de improvisar se trata, quiero saludar.
2: Un día solo voy a aplicar así, pero si de transiciones se trata, voy a transitar de este tema a saludar
3: a Javier Ibarreche. Un placer saludarte como cada semana en este nuestro bello programa, donde pues hay muchas cosas que llegan principalmente a plataformas, pero también a la pantalla grande. En efecto, se acaba el verano, pero pareciera que muchos de los estudios dicen, bueno, pues ya no tengo contra qué competir, ahora sí voy a sacar. Y hay títulos muy interesantes, así que para eso estamos aquí, querido público de estreno, para decirte qué hay que ver y qué puedes encontrar este fin de semana y cada día en tu camino cinematográfico. Así que no se diga más, comenzamos.
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3: Y comenzamos este show con Patient Zero de Taylor Swift, que por cierto, el video fue fotografiado por nada más y nada menos que Emmanuel Lubezki. Y Taylor Swift superó a Beyoncé como la artista más premiada en la historia de los galardones MTV Music Video Awards. Tras un reinado conjunto en el que ambas acumulaban 30 distinciones, Taylor Swift logró el récord tras recibir el premio inaugural a la mejor dirección artística, porque sí, el video de esta canción lo dirigió ella, pero lo fotografió Lubezki.

0: Exterior. Día. Bosque encantado, Reino Unido. Fran sale de casa y camina hacia el bosque. Se adentra entre los árboles. Un letrero dice, peligro. Ella lo ignora y continúa. Adelante se encuentra frente a un gran árbol. De su bolsillo saca la invitación misteriosa que recibió aquella mañana. En la carta está escrito,
1: close your eyes and say, I believe in magic 3 times.
0: Di, creo en la magia 3 veces con los ojos cerrados. Fran guarda la nota, cierra los ojos y exclama, creo en la magia, creo en la magia, creo en la magia. Fran abre los ojos maravillada. De estreno Cinemex, El Árbol Mágico.
2: Esta semana te vamos a recomendar una película de un actor que yo, o sea, lo amo, me casaría, no sé por qué no llegó a mi vida a tiempo, no sé por qué estoy diciendo esto a cuadro. Andrew Garfield, sí, Andrew está de regreso, esta vez no como el fuerte adversario de Mark Zuckerberg y tampoco como el sorprendente hombre araña, sino como un padre de familia, porque ya estamos en edad de interpretar a estos personajes, que después de una fuerte crisis económica decide junto a su esposa y sus 3 hijos experimentar la vida del campo, lejos de distracciones de la ciudad, de dispositivos electrónicos, en un intento de poder reconectar con su familia y de perseguir el sueño que tenía de joven, que era vivir en el bosque y cultivar jitomates.
3: There's this wood where we're going, full of the most beautiful trees.
4: Trees, literally the most boring things in the world.
5: Sin embargo, sus hijos no están muy de acuerdo que digamos. Beth, la hija mayor, siendo una adolescente malhumorada, le importa poco lo que pase con su familia siempre y cuando pueda tener internet para hablar con sus amigas. Joe, el hijo del medio, tiene una fuerte adicción a los videojuegos, por lo que está sumamente alejado de la vida real. Y Fran, la hija menor, tiene problemas de adaptación social, por lo que ni siquiera le gusta hablar en público.
2: Hasta que un día Fran, la más pequeña, se encuentra un árbol que esconde mucho más de lo que aparenta.
5: El Árbol Mágico. Cuenta con toda clase de personajes.
6: I'm Silky. This is Movie.
5: Hay hadas, un sujeto que tiene literalmente una luna por cabeza y otro que, por random que suene, ni siquiera recuerda su nombre. Además de ser una película familiar emotiva, también es una historia necesaria para muchos adultos porque en ocasiones incluso nosotros olvidamos que también fuimos niños.
2: Y si te suena muy conocida esta historia, bueno, pues es porque justamente esta película es una adaptación de los 2 libros infantiles escritos por Enid Blyton, El Bosque Encantado y El Árbol Mágico. Y por supuesto, como toda adaptación, pues esta película tiene cambios ligeros. En esencia sigue siendo lo mismo, pero bueno, además de Andrew Garfield, también está Claire Foy y Rebecca Ferguson. Digo, ya de entrada con el elenco sí dice sí la vería, ¿eh? O sea, no creo que estos sean actores que harían cualquier película, no lo sé.
5: A mí particularmente, Andrew Garfield siento que escoge con mucha inteligencia sus proyectos. Hace de todo un poco, de repente de perfil más comercial, de perfil más independiente, pero siento que es un tipo con una sensibilidad que incluso si eligiera un proyecto comercial únicamente por el cheque, haría algo que tendrá su parte valiosa.
2: Claro.
5: O sea, no creo que es un actor que, como que hay actores que fácilmente, y cero juicio al final, cada quien lleva su carrera como le parece pertinente, pero hay actores que de pronto dices, bueno, que salga en una película no es garantía de que la película va a estar buena, es garantía de que le pagaron. Y habrá, será buena, será mala, tal. Andrew Garfield, me gusta su curaduría de decisión.
2: Estoy de acuerdo, ¿eh? Me parece que lo hace bien. Además, me encanta que como que ya asumió este rol de ya soy un señor cuarentón, ¿no? O sea, a pesar de que no es un tipo que tiene una familia formada, que no tiene hijos, etcétera, como que ya entendió, ¿no? O sea, él no se encasilló en este papel de me veo más joven de lo que
5: sí,
2: soy.
5: Lo vieron
2: hasta físicamente ya se ve como,
5: exacto,
2: yo ya soy quien quería ser.
5: Porque aparte siempre se ha visto más joven, cuando hacía Spider-Man era bastante más grande que el personaje, pero hay una cosa, lo vi recientemente en una como entrevista que le hace un niño.
2: Ajá.
5: O sea, como que están él y otro, un colega, pues no sé, están como siendo entrevistados por 2 niños, platicando con ellos, y le preguntan que si él era Spider-Man, o sea, ¿tú eres Spider-Man? Y él dijo, alguna vez lo fui.
2: Cuando tenía edad para
5: cuando
2: hacerlo.
5: Cuando tenía edad para hacerlo, y es que claro, o sea, el alguna vez lo fui, que es como yo, primero discrepo, es Spider-Man, o sea, una
2: siempre
5: vez Spider-Man, siempre serás Spider-Man, pero me gusta como esta cosa de, pues ya pasó, o sea, mi época ya fue de ese rol, ahora ya soy otra persona, ya soy más grande, y avanzar en ese sentido a una trama familiar donde tú eres el papá, como que es un camino sensato.
2: Me gusta, y también la película. Ah, ¿no hablábamos de Andrew Garfield, de cuánto me gusta?
5: Ah, verdad, verdad.
2: Lo amo, mucho, ya lo dije, ya lo sé. Pero bueno, además tiene buen elenco esta cinta, así que creo yo que es lindo encontrar cine para toda la familia y que maduren los actores, porque uno no lo va a hacer.

0: Escuchaste Bring Me to Life con Evanescence, la rola protagónica del mejor episodio de la televisión en la historia de la televisión, la serie de The Rehearsal, pero también es una canción que aparece en Daredevil con Ben Affleck, quien regresa esta semana a Netflix con Animales.
1: De estreno con Gaby Cam y Javier Ibarreche. Interior, noche. Casa de Mark Kimball, Hollywood Hills, Los Ángeles. El candidato a la alcaldía de Los Ángeles habla con su esposa mientras camina de un lado a otro. Está nervioso.
2: There is not calling the police and then there is killing somebody on purpose.
1: Trata de contenerse. Ella sube el tono de su voz. Él contesta tratando de contenerse. Finalmente empiezan a gritarse reprochándose el secuestro de su hijo.
3: You put this target on our backs.
1: De estreno. Animales.
4: Si lo tuyo son las tramas oscuras que te confrontan con tus propios límites, entonces Animales es para ti. Esta película ya está de estreno en Netflix para que hoy llegues a tu casa, prendas tu televisión, le des play, te tomas tu cafecito, te echas tus palomitas y todo cool.
0: Este esperadísimo thriller de crimen es dirigido, coescrito y protagonizado por el ganador del Oscar, Ben Affleck. La historia arranca con el secuestro del hijo de un candidato a la alcaldía de Los Ángeles.
4: Para salvar al niño, el político y su esposa se ven obligados a adentrarse en una red de engaños y tomar decisiones extremas. Y el propio Ben Affleck confiesa que la cinta funciona como un test moral, preguntándole al público qué secretos estarían dispuestos a desenterrar con tal de salvar a un hijo.
5: Some campaign problems are so ugly that the National Party won't even touch.
0: Ben Affleck reveló que para capturar la energía de un político real se llevó a Steven Yeun, su jefe de campaña en la ficción, a un centro comercial en Los Ángeles. Vestidos con camisetas de campaña falsa, Ben Affleck empezó a acercarse a los desconocidos diciendo: "Hola, soy Mark Kimball, ¿votarías por mí para alcalde?". Increíblemente, nadie lo cuestionó. En su lugar, asumían que se estaba postulando a la alcaldía. La gente le estrechaba la mano e iniciaba debates sobre la seguridad, la economía y los cambios que requería la ciudad de Los Ángeles.
4: Es que estamos ávidos de quejarnos con alguien, eso está cañón. Sí. Tuve la oportunidad de conversar precisamente con Ben Affleck y Luis Gerardo Méndez, que interpreta a uno de los secuestradores de esta película, en su visita a México. Y aquí un fragmento de lo que sucedió. También puedes ver completa la entrevista en el canal de YouTube en Los 40 México. Gracias por recibirme.
6: Muchas gracias, es un honor.
4: También es un honor para mí. Estos chicos son lo mejor de lo mejor en México. Y Ben, me gustaría comenzar preguntándote esto. Tú has interpretado personajes que están tratando de controlar su narrativa en el mundo exterior. Así que quería saber, al hacer personajes así, ¿cuál ha sido lo más interesante que has aprendido sobre cómo queremos controlar las historias que se cuentan sobre nosotros?
6: Porque sí, tengo una perspectiva interesante sobre eso.
7: A true life versus a story about a life that I've had throughout, you know, a couple of decades now, where sometimes you see that the story is very different than the truth.
6: Una vida real frente a una historia sobre una vida que he tenido a lo largo, ya sabes, de un par de décadas ahora, donde a veces la historia es muy diferente de la verdad.
7: But for me, what's really interesting as an actor in this.
6: Pero para mí lo que realmente es interesante como actor en esto.
7: I like complicated and flawed characters and characters that really.
6: Fue, ya sabes, me gustan los personajes complicados y defectuosos y personajes que realmente todos los personajes de en esta película.

0: you know, y hay una pregunta, like, ¿quién es el secuestrador? Yeah, sí. But in a more complicated sense.
1: Sí, y pero en un sentido más complicado.
0: You know, they have like one face. Oh, the housekeeper. Well, we kind of assume certain things. Or the jardinero, indocumentado. Well, that means something else. And this is the like político, la esposa.
1: Ya sabes, tienes como una cara. O la ama de llaves. Bueno, asumimos ciertas cosas. Tienen dinero, documentos. Bueno, eso significa otra cosa. Y esto es como político, la esposa.
0: But I think quickly you see like. They're more complicated and different than our assumptions would kind of.
1: Pero creo que rápidamente ves cómo son más complicados, más diferentes de lo que nuestras suposiciones podrían.
0: And maybe in some movies, you know, the movies that I like less, like the characters don't change that much, or the perspective doesn't change that much.
1: Y tal vez en alguna película, ya sabes, las películas que me gustan menos, como que los personajes no cambiaron tanto y la perspectiva no cambia tanto.
0: And here, like as an actor, as I started as an actor, I'm working with other actors who are magnificent, like these.
1: Y aquí como actor, ya que empecé como actor y trabajando con otros actores que son magníficos como estos.
0: You get to see little gradations of change and see the humanity like come out of the pores of the people, so they're not archetypes or characters anymore, they're people. That's where I think great acting is.
1: Ves pequeñas graduaciones de cambio y ves la humanidad salir de los poros de las personas, así que ya no son arquetipos o personajes, son personas, y eso es donde creo que está la gran actuación.
2: ¿Hay algo que quisieras compartir de Ben como director que nosotros como audiencia no tenemos ni idea de que es así?
3: Sí, muchas cosas. Creo que no todos los actores pueden ser grandes directores, pero los actores que llegan a ser grandes directores son los mejores y las personas más divertidas con las que puedes trabajar en un set, porque entienden muy bien cómo funciona todo y entienden muy bien la parte emocional de los personajes, pero entienden también la parte técnica del cine, ¿no? Entonces se vuelve una tierra muy fértil, pues, el set, y Ben siempre está muy abierto a la colaboración, a preguntar, a volver a los actores parte de la conversación, no solamente como títeres. Nunca nos sentimos como títeres, reescribimos escenas juntos con Ben, ¿no? Y esa colaboración es muy especial, no es la más común, también hay que decirlo, ¿no? Y es un regalo, eso es muy surreal que Ben te dé tanta libertad como actor, ¿no? Y hay como sí, como que está esta idea de que los grandes directores o las grandes directoras son las que cuando terminas una escena vienen y te dan 300 notas de lo que tienes que hacer. Y no es así. Ben, cuando hacíamos una escena, decía corte y rara vez nos vino a decir algo, porque ese trabajo ya lo habíamos hecho antes. Fueron muchas semanas de conversaciones, de sutilezas, para que cuando llegues al set puedas ser un animal, que es lo que somos como actores. En un set ya no puedes estar pensando. Hay que estar reaccionando y hay que estar con el otro. Las preguntas son antes. Ahí hay que estar solamente vivos y presentes, como animales, ¿no? Y eso es... eso es muy bonito cuando el director te permite jugar así.
2: Yo solo sé que me da harto gusto ver a mexicanos triunfadores. El autor de la mejor película de todos los tiempos, llamada Tecnoboys. Yo siempre se lo voy a decir, ¿eh? Tecnoboys cambió nuestras vidas.
4: Sí, él aprecia mucho cómo apreciamos esa película.
2: Totalmente. Seremos los únicos en el mundo. Sí, totalmente.
4: Nadie más la apreció, pero sí.
2: Y ahí estábamos, tú en mi boda, yo en la tuya, bailando en jabón a mi bebé. No, pero ya hablando en serio, digo, Luis Gerardo no es nuevo en Hollywood. Ya había trabajado también con Adam Sandler en su momento. Y pues Ben Affleck es una de las figuras más influyentes de Hollywood en este momento, ¿no? No solamente como actor, también como director, también como guionista. Entonces, pues a mí me llena de orgullo ver a Luis Gerardo triunfar, me llena de orgullo también ver cómo se lleva con este tipo de actores que nosotros vemos medio inalcanzables,
4: sí.
2: Y que ves que se llevan como de ¿qué pasó, mi Ben? ¿No?
4: Claro, que son colegas de lo más normal. Que también el año, si fue el año pasado o hace unos meses, que Ben Affleck y Matt Damon promovieron una película que produjeron con Netflix y que hablaban sobre como estas tendencias de los estudios de simplificar los guiones para atender a la gente que está con el teléfono al tiempo que ven la película. Como que desenterraron un poquito estos secretos del detrás de la producción en su tour promocional de esta película. La película resultó ser exactamente el tipo de basura de la que hablaban o sea, como que hablaban de las películas ya están hechas como para gente que no piensa mucho, y después ves su película y era como, como esta.
2: Ajá,
4: entonces
2: claro.
4: Fue muy irónico que en ese tour pasara. Ben Affleck como que de repente apunta para arriba, de repente apunta para abajo, de repente latina. De repente no latina. Como director es diferente de lo que decíamos ahorita de Andrew Garfield. Siento que una película tenga a Ben Affleck de por medio no es garantía de absolutamente nada.
2: No.

0: chance de que va a estar bien actuada, sí, pero eso no es garantía, estoy de acuerdo.
1: Exacto.
0: Totalmente, no, sí, pues sí, o sea, hay actores que son así. Ahora este tiene un buen elenco también, está Kerry Washington.
1: Kerry Washington es una actriz tremenda.
0: Está Steven Yeun, mejor conocido para mí como Glenn de Walking Dead, y nadie me va a hacer pensar otra cosa, aunque haya salido en mil películas.
1: Ganador del Emmy por la serie de Beef, que fue la mejor de las mejores
0: Glenn
1: interpretaciones.
0: De The Walking Dead.
1: Oh, qué chingada. Bueno, la voz de Invencible.
0: También,
1: en Invencible,
0: ya sé, obvio sé todo lo que ha hecho Steven Yeun, pero bueno, está también Gillian Anderson, si no estoy equivocada. Adriana Paz, una súper actriz mexicana, también Luis Gerardo Méndez. Entonces, pues mira, yo creo que el elenco sí hace una diferencia.
1: Sí.
0: Si tienes una buena historia con un mal elenco, no la vas a poder contar. Pero si tienes una mala historia con un buen elenco, puede que...
1: Puede ser, porque ahí
0: pero
1: sí.
0: En este caso la historia es interesante.
1: Sí, a mí eso me dio una vez un maestro en la carrera, una máxima que me parece importante, que es un buen guión puede ser una mala película. Si está mal actuado, si está mal dirigido, si tal. Un mal guión jamás será una buena película.
0: Pero puede ser no tan mal.
1: O sea, es como, o sea, si el guión es bueno, hay muchas cosas pueden salir mal después, pero todo, también podrían salir muy bien. Si el guión es malo, no hay actuación del mundo que lo rescate.
0: De acuerdo.
1: O sea, como que un poco el guión es donde empieza todo. Acá la historia pinta interesante, hemos de ver.
0: Hemos de ver.
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0: El talento de nuestro país sigue derribando fronteras y hoy les presentamos los casos más exitosos de actores mexicanos jóvenes que con garra, con carisma y con muchísima disciplina han conquistado las pantallas de Hollywood.
2: Diego Boneta.
1: Tras brillar en las telenovelas mexicanas, Diego Boneta dio un salto directo a Hollywood en 2012 al protagonizar junto a Tom Cruise la cinta musical Rock of Ages.

0: Desde entonces no ha soltado el mercado estadounidense, participando en franquicias como Terminator, el Dark Fate, pero Terminator a fin de cuentas, en la versión de El Padre de la Novia y consolidándose como productor y como actor.
1: Eiza González.
2: Eiza González rompió el molde de la televisión al mudarse a Los Ángeles y conseguir un papel en la serie From Dusk Till Dawn en 2014.
3: Where do you think you're going? I'm sorry, who the fuck are you? I'm the one who kills the queen.
2: Su gran revelación llegó en 2017, donde por cierto estuvo en esta cabina con Baby Driver del director Edgar Wright, y a partir de ahí ya se convirtió en una de las actrices latinas más cotizadas y taquilleras. Ha protagonizado éxitos como Godzilla vs. Kong, Ambulancia, la serie de ciencia ficción maravillosa El Problema de los Tres Cuerpos, entre muchas otras cosas. O sea, ya tiene hasta más de un crédito con Henry Cavill, ha hecho de todo.
1: Luis Gerardo Méndez.
0: Tras el fenómeno de Nosotros los Nobles y Club de Cuervos, Luis Gerardo Méndez conquistó Hollywood en 2019 al coprotagonizar la comedia de Adam Sandler, Murder Mystery, y sumarse al elenco del relanzamiento de Charlie's Angels. Luis Gerardo ha sabido equilibrar su carrera demostrando versatilidad tanto en el drama en inglés, con series como Narcos México, como en producciones de comedia internacionales.
4: Juan Carlos, ¿eh?
5: Hey, Juan Carlos.
6: So you're a race car driver.
4: Good. Yes.
6: You don't speak English, do you?
4: Very fast.
1: Melissa Barrera.
2: El ascenso de Melissa Barrera en el mercado norteamericano ha sido meteórico. En 2021 se robó los reflectores al protagonizar el musical de Lin-Manuel Miranda, In the Heights, lo que le abrió las puertas para convertirse en la nueva cara de la franquicia de terror Scream en 2022 y 2023, consolidándose como una de las Scream Queens latinas más respetadas de la industria.
7: Hello, Samantha. Did you miss me?
8: I want you to think long and hard about whether you really want to do this, because the last two people that fucked with us ended up dead.
1: Tenoch Huerta.
0: Con una sólida trayectoria en el cine independiente mexicano, Tenoch Huerta sacudió las pantallas en 2022 al unirse al universo cinematográfico de Marvel. Su interpretación de Namor en Black Panther Wakanda Forever recibió elogios unánimes por su imponente presencia y la dignidad que le otorgó al personaje, marcando un hito en el cine de superhéroes. Y como ellos hay muchos más que...
2: Eugenio Derbez.
0: Claro. Digo, pensando justamente como en una generación más joven de actores, como ellos también hay un montón que se están colando a Hollywood. Digo, un tantito más arriba, digamos, en edad, pero los propios Gael y Diego, que también han conquistado diferentes pantallas de Hollywood en diferentes contextos.
2: Cristo Fernández.
0: Cristo Fernández también, que justo a través del breakout que tuvo con Ted Lasso, la ha roto muy cabrón. Siento que a veces también pasa con... Celebramos mucho cuando un actor mexicano consigue un rol en Hollywood. A veces esos roles terminan siendo en películas que tristemente dejan mucho que desear ante la crítica. Digo, mencionábamos ahorita la de Terminator, el reboot de Charlie's Angels, que es catastrófico también, donde participa el gran Luis Gerardo, autor de Tecnoboys, como bien decías. Creo que está bueno como apuntar esta diferencia entre qué chido que estén metiéndose a Hollywood, porque son actores que vale mucho la pena que conozcan no solamente México, sino también el mundo. Pero creo que por otro lado, vale la pena también recordar que buena parte del mejor trabajo de estos actores lo han hecho en México.
2: De acuerdo.
0: O sea, Club de Cuervos, Nosotros los Nobles, bueno, el rol que tuvo como Luis Miguel en la exitosísima serie de Netflix, como que son actores que nos han entregado trabajos extraordinarios en producciones mexicanas que no le piden absolutamente nada, incluso son muy superiores a las producciones de Hollywood en las que han podido trabajar. Entonces creo que también está chido como celebrar el que haya llegado para allá, siempre máximo respeto a la industria del cine mexicano, que la rompe en Hollywood, pero también celebrar lo que hacen aquí en México, que muchas veces es mejor.
2: Claro, el camino que recorren, las puertas que abren también, y las carreras que obtienen trabajando con el talento de aquí mismo, que es increíble.
1: Es momento de publicidad. Al regresar tendremos...
0: Matchbox da el salto a la pantalla y está de estreno en Apple TV Plus.
1: Volvemos en unos minutos con Javier Ibarreche y Gaby Cam.
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2: Seguimos aquí en... con Gaby Cam y Javier Ibarreche. De estreno, en los próximos minutos, les vamos a contar...
3: Les presentamos los casos más emblemáticos del pop y el rock en español que dieron el gran salto para convertirse en un fenómeno de película.
4: Matchbox del salto a la pantalla y está de estreno en Apple TV Plus con John Cena junto a Jessica Biel aquí en...
5: Es

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1: Si eres de los que de niño llenaba la sala de su casa con pistas de juguete y hoy tiene el caro vicio de coleccionar carritos a escala, prepárate porque Matchbox da el salto a la pantalla y está de estreno en Apple TV. De la mano de Mattel y Apple llega esta comedia de acción real inspirada en la emblemática línea de vehículos en miniatura, y para liderar la adrenalina tenemos nada más y nada menos que a John Cena y a Jessica Biel.
2: La historia sigue a Sean Walker, un exmilitar que tras reunirse con sus amigos de la infancia es secuestrado por un grupo que busca una ojiva nuclear.
3: Wake up someplace different.
2: Para colmo, la CIA cree que ellos se la robaron, así que tendrán que recuperarla para limpiar sus nombres.
4: The CIA thinks it was me. Or us.
2: La particularidad aquí es que el director es Sam Hargrave, que usó carritos Matchbox reales en el set para planear las acrobacias y se ve.
1: A diferencia de otras producciones digitales, aquí apostaron por el realismo de la vieja escuela de los 90. Vas a ver un camión de carga real cayendo desde un puente de 60 metros, autos volcándose 14 veces de verdad. Es una propuesta divertida, no se toma a sí misma en serio ni un poquito y es ideal para liberar al niño interior. Riva Pop, de hecho, tuvo la oportunidad de platicar con John Cena y con Jessica Biel en su visita a México, donde, por cierto, tuve la oportunidad de conducir esta alfombra roja en el Fan Event, y puedes checar la entrevista completa en nuestro canal de YouTube en Los 40 México, y aquí un poquito de lo que sucedió.
5: Oliwi, Gaby, Javi, Riva Pop aquí con ustedes. Y sí, conversé con John Cena, con Jessica Biel y demás miembros del elenco de Matchbox, que a mí en lo personal me pareció divertidísima. Justo le pregunté a John Cena sobre cuáles cree que fueron los ingredientes que se necesitaban para dar vida a este mundo en el que muchos crecimos jugando. Chequen lo que me contó.
6: I would say this.
7: Yo diría esto.
6: Start with a good story.
7: Todo empieza con una buena historia.
6: Start with a great script.
7: Con un gran guión.
6: Of how do we make these tiny cars that so many people around the world know about that are toys that they may have their own connection with.
7: Se trató de cómo convertir esos cochecitos que tanta gente en el mundo conoce y con los que quizás tienen un vínculo personal.
6: How do we turn this into 120 pages that we're going to turn into a film that people can relate to? So I think starting with a good story.
7: En 120 páginas que luego transformamos en una película con la que el público pudiera identificarse. Así que creo que el éxito radica en empezar con una buena historia.
6: And then certainly Mattel, Skydance, Apple, the people want to do the movie agree to like, yeah, let's go for it.
7: Luego, por supuesto, contar con Mattel, Skydance y Apple aceptando el proyecto con entusiasmo.
6: Getting a good director like Sam.
7: Conseguir un buen director como Sam.
6: Putting together a gangbuster cast.
7: Y reunir un reparto espectacular.
6: And hopefully folks like it. I think that's the element of success.
7: Y pedir que ojalá a la gente le guste. Creo que esos son los ingredientes del éxito.
5: Además, Jessica Biel nos compartió una reflexión hermosa sobre el poder de la amistad y el por qué para ella era importante hacer esta cinta. Escúchenla.
8: Friendship, community, connection with people is just important to me in my personal life.
9: La amistad, la comunidad, la conexión con la gente son cosas importantes para mí en mi vida personal.
8: I don't know how I would survive life without, of course, my family.
9: No sé cómo sobreviviría sin mi familia.
8: But also my friend group and the different friend groups from different times in my life who I've been lucky enough to keep along with me.
9: Por supuesto, pero también sin mi grupo de amigos y los distintos grupos de amigos de diferentes etapas de mi vida que he tenido la suerte de conservar a mi lado.
8: And I've been lucky that they've let me hang on her to them.
9: Y he tenido la suerte de que me permitan aferrarme a ellos.
8: So I relate to it personally, you know, friends who hang on to each other.
9: Así que simplemente me identifico personalmente con eso, amigos que se mantienen unidos.
8: I want to tell stories and I want to portray characters that are earnest and genuine and loving and positive.
9: Y quiero contar historias y retratar personajes que sean sinceros, auténticos, cariñosos y positivos.
8: I also like doing the other kind of characters too.
9: También me gusta interpretar otro tipo de personajes, claro.
8: But we just need more of that in this time, in this culture, in our world.
9: Pero necesitamos más de eso en estos tiempos, en esta cultura, en nuestro mundo.
8: I was just excited to bring that kind of a person to life.
9: Y me hacía mucha ilusión dar vida a una persona así.
5: Ya lo saben, Matchbox está en Apple TV y la pueden disfrutar grandes y chicos. Nos vemos a la próxima, chicos. Bye.
1: ¿Qué esperas ver en una película de John Cena y Matchbox?
2: Te puedo decir, o sea, tengo aquí una opinión que como que se va un tantito más atrás en la historia reciente del cine. Yo sé que cuando salió Barbie yo no fui el mayor fan, me gustó pero no me voló la cabeza y se discutió eso a profundidad. Sí creo que había esta cosa donde no nos terminamos de preguntar qué tanto Mattel usó a Greta para su propio discurso, qué tanto Greta usó a Mattel para impulsar el suyo. Como que había una dualidad ahí interesante que creo que no se exploró tanto. X. La película fue muy celebrada, pero creo que Hollywood aprendió la lección equivocada del éxito de Barbie. La lección que dejaba Barbie es más películas protagonizadas por mujeres, más películas dirigidas por mujeres, más películas escritas por mujeres, porque claramente hay un público enorme ávido de verlas. La conclusión no era más películas de juguetes, me lleva la chingada. porque llevamos ya no sé cuánto rato que si He-Man no sé qué, que si la secuela... No todos los juguetes tienen una historia interesante que contarles en una ficción. La CIA, la ojiva nuclear, el Wiki, ¿qué carajo tiene eso que ver con Matchbox?
1: O sea... Nada, pero se ven padres los coches.
2: Es como... Creo que Hollywood aprendió la lección equivocada de una de las películas más importantes de los últimos años, que fue Barbie en 2023, y henos aquí, hablando de la película de Matchbox.
1: Bueno, si hubo una película de batalla naval, o sea, ¿me puedes explicar qué trauma puede tener batalla naval? En fin, ahora, te voy a decir una cosa. Yo, evidentemente, no jugaba con carritos cuando era niña, pero sí está hecha como para que tú sientas que estás jugando con los carritos. O sea, es una película muy al estilo de John Cena, está chistosa, él es un héroe de acción, evidentemente hay de todo, ¿no? Amistad, romance, un grupo de amigos que se juntan como sin querer, porque él elige una vida de adulto donde pues, se dedica a ser agente y arrastra a todos sus amigos. Ahora, ¿tú sí jugabas con Matchbox?
2: Yo sí jugaba con Matchbox, eso sí, del juguete sí que fui muy fan. Me acuerdo perfecto que tenía dos, en particular, como dos sets. Uno era como una cabeza de un policía, ¿sabes? Que era como medio un busto de policía, ajá, tantito los hombros y la cabeza del casco motorizado y tal. Y otra que era de un constructor, ¿no? Como de un trabajador de obra con su casco amarillo y tal. Los dos tú abrías y se convirtieron en una pequeña pistita donde los coches podían... Había una persecución entre el policía y el ladrón y entonces de repente podía meterse por un túnelcito secreto, no sé qué. A mí como que las miniaturas así de eso siempre me gustaron. O sea, ajá, como que las maquetas, las cosas a escala. Entonces, los Matchbox a mí, te voy a decir incluso que creo que me gustaban más que los Hot Wheels, porque si bien la calidad del carrito era diferente en cuanto a como coleccionable y en cuanto a, pues, era mucho más duradero porque era más grande un Hot Wheels, pero a mí el Matchbox, el hecho de que era un carro tan chiquito, a mí como que yo tenía una fascinación, o sea, desde pequeño, no sé por qué, pero como que los juguetes así en ese tamaño me volaban la cabeza. Entonces yo jugaba mucho con este set del policía, con este set del constructor, cuando tenía la oportunidad, conseguía como más Matchbox particulares. Tenía, y esto estaba muy bonito, unos Matchbox edición especial del Batimóvil.
1: ¿Qué?
2: Y que a la fecha todavía, por ahí lo de tener en mi casa, conservo uno de ellos. Venía el Batimóvil del Batman de Michael Keaton.
1: Ajá.
2: De las películas de Tim Burton. El Batimóvil del Batman de Val Kilmer en la película de... Se me olvidó por completo el nombre del director. Y el Batimóvil del Batman de George Clooney.
1: Ajá.
2: Que se lo tenía en diferentes tamaños, pero tenía uno de Matchbox. Y ese lo conservo todavía. No sé por qué, ese fue el único que no se me perdió.
1: Ah, pero me encanta.
2: Entonces sí, como que esta cosa de los carros en pequeño, pues hay algo muy bonito. Había un videojuego que una vez renté en Blockbuster y que después nunca volví a ver. Lo renté una vez y después desapareció de mi vida. No sé si lo imaginé.
1: No creo.
2: Pero eran carreras y de repente tu pista era una mesa de billar. Pero claro, en el contexto de un carrito Matchbox era gigantesco.
1: Siento que yo también lo he jugado.
2: Había un juego de Matchbox.
1: Invitamos a nuestros patrocinadores a mandarnos ese videojuego para saber si es real o Javier Ibarreche y yo ya estamos distorsionando la realidad.
2: Discúlpeme por hablar mal de la película antes, pero no, si pueden aparte mandarme el juguete, excelente.
1: Qué malo. No, pero a ver, se sabe lo que vas a ver. Es una película de acción, es John Cena, es Jessica Biel. ¿Qué más esperas ver? O sea, es lo que es. Es lo que es. Es una película entretenida, una película para toda la familia. Coches, explosiones, persecuciones. Eso es Matchbox.
2: Sí, y Hollywood, más cine de mujeres, no de juguetes.

0: Si todavía tienes grabado en el cerebro el piano inolvidable de Sexo, Pudor y Lágrimas con Alex Sintek, incluso por encima de pumping, pum, pam, pam, pumping, pumping.
1: Y eso ya, perdón, pero nada le va a ganar eso ya. Pero continúa.
0: Bueno, acabamos de escuchar esta canción y si eres como yo, sabes que la música y el cine van de la mano y son el pretexto perfecto para juntar dos pasiones.
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1: Hoy les presentamos los casos más emblemáticos y recordados del pop y el rock en español que dieron el gran salto para convertirse en un fenómeno de película.
4: Acompáñame con Rocío Dúrcal y Enrique Guzmán de 1966.
0: Acompáñame no solo fue el éxito musical que unió las voces de las dos máximas estrellas juveniles de los años 60, sino que conquistó Latinoamérica y la química en la pantalla grande entre Rocío Dúrcal y el ídolo del rock Enrique Guzmán inmortalizó esta balada romántica que hoy en día sigue siendo un clásico absoluto de la nostalgia.
4: Sufre mamón con Hombres G de 1987.
1: La locura desatada por el cuarteto español Hombres G y su himno fue tan masiva que el director Manuel Sommers, padre del vocalista David Sommers, la transformó en una película autobiográfica. Claro, aquí no se llamó igual que su famoso grito de guerra, sino el título original de la canción, Devuélveme a mi chica. Se convirtió en un fenómeno de taquilla inmediato.
5: Porque has dicho que tienes miles de novias.
6: Porque es verdad.
5: ¿Sí? ¿Entonces yo qué soy?
6: Tú eres una zorra y una pedorra, ¿eh? Por mí te puedes ir ya por ahí, ¿sabes?
4: Verano peligroso con Alejandra Guzmán de 1991.
0: El rock rebelde y la energía desbordante de La Reina de Corazones marcaron el inicio de los 90 con esta película de comedia y acción que no solo sirvió como el debut cinematográfico de la cantante, sino que convirtió a su tema en un éxito radial que capturaba la irreverencia juvenil en la época.
7: Yo me retiro, me salgo de la pelea y les tiro la toalla.
8: Así tan fácil.
7: No tan fácil, Claudia.
4: Cambiando el destino con Magneto de 1992.
1: Magneto no tiene películas basadas exactamente en sus canciones, pero protagonizó su propio largometraje musical titulado Cambiando el Destino. Además de X-Men, por supuesto, pero la trama está llena de enredos en un convento tras un aterrizaje forzoso y convirtió su tema principal en una de las canciones más emblemáticas de la agrupación y la seguimos coreando con fuerza.
4: Pelo suelto con Gloria Trevi de 1991.
1: El torbellino de Monterrey azotó las salas de cine con Pelo suelto, la producción que llevó el polémico estilo de Gloria a la pantalla grande. Basada en el éxito rotundo de su canción, la película se convirtió en una de las más taquilleras de la historia del cine mexicano, consolidando el mito de la chica de las medias rotas y el cabello despeinado.

0: gustó.
1: La próxima semana estará de estreno.
2: Prepárate para ser tragado por un enorme cachalote en La Caída de la Ballena.
3: Aquí nuestro top de recomendaciones.
1: Número 2.
3: El Árbol Mágico está de estreno en Cinemas.
1: Número 1.
2: Animales ya está de estreno en Netflix.
4: ¡De estreno!
2: Y así, sin más, bandita querida, llega el final de otro episodio de estreno. Un gusto que nos escuchen como cada semana, como todos los días que estamos aquí presentes en esta cabina. No lo damos por sentado, de verdad. Gracias por el apoyo que siempre le dan al programa y la razón por la que seguimos aquí triunfando en la radio, aferrándonos a una cosa que el cine de repente dices, ay, es que ya nadie va al cine, ¿no es cierto?
3: Claro que sí.
2: Claro que
3: sí. Y también hay mucha gente que escucha radio como tú que nos estás escuchando.
2: Entonces, gracias por estar acá como cada semana, pero por si no se alcanzan a escuchar el programa en la radio, recuerden que existe la versión podcast en su plataforma de preferencia, el podcast de estreno, que pueden ver también en su versión en video en nuestro canal de YouTube, para que nos vean nuestras caras y vean cómo si somos seres de verdad y no una voz generada por inteligencia artificial.
3: Más seres de luz que no.
2: Sobre todo, pero ahí nos pueden encontrar y nos encuentran en redes como @destrenoMX, yo soy @IbarrecheJavier.
3: Y yo soy @GabyCam40. Si se perdieron cualquier episodio, ya lo saben, está en todas las plataformas su versión podcast y pueden ver este programa en YouTube, como ya lo mencionaba Javier Ibarreche. Nos despedimos, pero nos escuchamos porque cada día de esta semana hay algo nuevo que disfrutar, tanto en plataformas como en cine, y nosotros siempre estaremos aquí para hablar al respecto. Nos escuchamos en el próximo episodio de Estreno.
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2: El aeropuerto de Puerto Vallarta registró en septiembre una caída de 10.4% en la llegada de pasajeros, con 307.100 viajeros. Vecinos de Avenida México, en Nuevo Nayarit, exigen atención de las autoridades ante las constantes inundaciones de la vialidad durante las lluvias. Pablo Lemus inauguró el Festival Papirolas 2026, enfocado en generar espacios de aprendizaje y desarrollo para niñas y niños de Jalisco.
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10: ¿Te da miedo que tu plancha queme tu blusa favorita? En nuestro estudio de calidad pusimos a prueba distintas planchas de vapor y te demostraremos que no necesitas gastar una fortuna para tenerla mejor.
11: Además, ¿sabes cómo actuar en caso de que un siniestro afecte tu vivienda? En nuestra brújula de compra te explicamos de forma sencilla cómo elegir un seguro de casa-habitación que proteja tu patrimonio. Quédate y descubre cómo cuidar tu dinero.
9: Revista del Consumidor.
11: ¿Cuánto tiempo inviertes a la semana tratando de quitarle las arrugas a tu ropa favorita? El ritmo de vida actual exige que el cuidado de nuestras prendas sea rápido, seguro y eficiente.
10: Y aunque existen textiles que no necesitan alisarse, la plancha de vapor ha evolucionado para seguir siendo una pieza clave en nuestro hogar.
11: A diferencia de las tradicionales planchas secas, las de vapor requieren menos esfuerzo y reducen el riesgo de dañar tejidos como el algodón, lino, mezclilla o poliéster.
10: En su interior cuentan con un depósito de agua que al calentarse libera vapor a través de los orificios ubicados en la suela. La combinación de calor y humedad suaviza las fibras de tela, lo que permite que se estiren y recuperen su forma original.
11: Además, en la actualidad existen algunas que cuentan con tecnología anti-sarro, golpe de vapor para arrugas difíciles y funciones verticales para alisar sin una tabla de planchado.
10: Para que tu compra sea inteligente y elijas una aliada que mantenga tu ropa en óptimas condiciones, realizamos un estudio de calidad en el que se pusieron a prueba algunas planchas de vapor.
12: En este estudio de calidad de planchas analizamos 23 modelos de planchas de 11 marcas distintas.
11: Para garantizar tu seguridad y el cuidado de tu economía, el laboratorio verificó la resistencia del cable a las altas temperaturas, el consumo eléctrico y que ninguna plancha presentara escurrimientos o calentamiento en las zonas que tocas con las manos.
10: También pusimos a prueba su desempeño, qué tan rápido calientan, qué tan bien distribuyen el calor en la suela y, por supuesto, su capacidad real para desarrugar distintos tipos de tela.
11: La buena noticia es que todos los modelos analizados son seguros para usarse en casa. Además, 6 modelos obtuvieron la máxima calificación en su desempeño general. Hablamos de equipos de Black & Decker, Advio Home, Hamilton Beach, Koblenz, Taurus y Tefal.
10: Si planchas con el tiempo contado antes de salir al trabajo, considera esto. 3 modelos de la marca Rowenta y uno de Tefal fueron los que más tardaron en alcanzar su temperatura máxima.
11: Y hablando de temperatura, el control del calor es clave para no arruinar tus prendas. En nuestras pruebas, un modelo de Oster y uno de Rowenta no lograron distribuir la temperatura de manera uniforme en toda la suela.
10: También deberás tener cuidado al planchar telas delicadas con un modelo de Black & Decker, Chi, Mainstays, Oster y 2 modelos de Hamilton Beach, ya que presentaron variaciones térmicas importantes al cambiar sus ajustes de calor.
11: Además, toma en cuenta que un modelo de Hamilton Beach y las versiones Etna y Sakura Steam de Taurus requieren más pasadas para quitar las arrugas.
10: Y mucha atención al etiquetado, ya que 20 de 23 modelos analizados incumplen la norma oficial mexicana. Esto porque no presentan la información comercial completa en sus empaques, instructivos o garantías. Revisa muy bien lo que compras.
11: Un detalle que llamó mucho nuestra atención es cómo se relaciona el precio con la calidad. A veces creemos que invertir más garantiza el mejor equipo, pero comparar opciones nos puede dar grandes sorpresas.
10: Por ejemplo, en el mercado puedes encontrar un modelo de Rowenta y uno de Chi que rebasan los $2,000, obteniendo en el laboratorio calificaciones de bueno y muy bueno.
11: Mientras que, por el lado de las opciones más económicas, un modelo de Taurus y otro de Black & Decker, que rondan los $300, alcanzaron la excelencia en su desempeño.
10: Al final, la mejor plancha no es necesariamente la más costosa o la de diseño más llamativo, sino aquella que se adapta a tu ritmo de vida, cuida tus prendas favoritas y se ajusta a tu presupuesto.
12: La información completa de este estudio de calidad la puedes revisar en la Revista del Consumidor en su versión digital y su versión impresa.
1: Revista del Consumidor.
11: Tu casa es el lugar donde compartes momentos con quienes más quieres y donde construyes recuerdos inolvidables.
10: Sin embargo, un incendio, una inundación, un robo o un fenómeno natural pueden ocurrir de manera inesperada y generar pérdidas económicas importantes.
11: Pero contar con un seguro de casa-habitación te ayuda a proteger tu vivienda y los bienes que hay en ella, desde muebles y electrodomésticos hasta obras de arte y, en algunos casos, tus mascotas. Ten en cuenta que la cobertura depende de lo establecido en tu póliza sobre los daños parciales o totales ocasionados por los diversos riesgos existentes.
10: Por eso es importante revisar qué tipo de seguro estás contratando. Las coberturas más comunes te respaldan ante lo impredecible: incendios, explosiones, tormentas, terremotos, erupciones, huracanes, inundaciones e incluso ante huelgas o actos de vandalismo.
11: Y como los accidentes ocurren, también hay seguros que cubren otro tipo de responsabilidades. Por ejemplo, en el caso de que tú o alguien de tu familia causen un daño a un tercero, ya sea dentro o fuera de casa.
10: Si un siniestro te obliga a salir de tu vivienda, no te preocupes. Hay pólizas que cubren gastos extraordinarios. Incluyen estancias en hoteles o alojamientos temporales, costos de mudanza y remoción de escombros. Además, ante un robo también puedes proteger tus pertenencias como dinero, joyas, obras de arte, muebles y electrodomésticos.
11: Y para tu mayor tranquilidad, puedes sumar coberturas adicionales para tus equipos electrónicos, apoyo legal e incluso servicios de emergencia como plomería, cerrajería, electricidad, auxilio vial y guardería para tus mascotas.
10: Ahora, ¿cuánto cuesta proteger tu patrimonio? Los costos varían según la aseguradora y el nivel de protección que elijas.
11: En la Revista del Consumidor de septiembre, comparamos seguros para casa habitación de distintos bancos y aseguradoras a través de sus cotizadores en línea. Para este ejercicio consideramos una vivienda propia de 250 metros cuadrados. Consúltala.
10: Recuerda que las tarifas cambian según el valor y las necesidades de tu vivienda. Lo ideal es consultarlo directamente con un agente de seguros o ejecutivo bancario para obtener tu cotización exacta.
11: No olvides que si necesitas ayuda, tienes a quien acudir.
10: Para localizar a un agente de seguros capacitado capacitado, acércate a la Asociación Mexicana de Agentes de Seguros y Fianzas, AC, en amasfac.org o al 55 55 14 20 90.
11: Y si quieres verificar que un agente o institución estén autorizados, la Comisión Nacional de Seguros y Fianzas te asesora en https://www.gob.mx/CNSF o llamando al 55 57 24 7400.
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0: Rodeo.
1: Antes de salir al trabajo, considera esto. Tres modelos de la marca Rowenta y uno de Tefal fueron los que más tardaron en alcanzar su temperatura máxima.
2: Y hablando de temperatura, el control del calor es...

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0: estuvo?
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0: Dominicana. 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

0: chiclamina todos los colores.
1: Antes, según yo, el azul era el chiclamina, pero pues ahora ya para el
2: aire. Rojo, azul. Tiene razón, lo he dicho.
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